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Cancha. 21:23, nos quedan algunos minutos. 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Ya, nos quedan algunos minutos todavía porque luego ya nos enlazamos y pasamos como siempre al bloque de románticos y te quedas con nosotros porque seguimos hasta las 12 de la noche.

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0: Bueno, 21 ya con 46 minutos, a las 9 ya de la noche, ya con 46 minutos. ¿Qué tal? ¿Cómo están? Muy, pero muy buenas noches. Ya un placer saludarlos como siempre. Bueno, ya estamos listos para comenzar nuestro bloque romántico a través de las diferentes señales de Radio Magistral FM. Y le mando saludos para todos los románticos que están ahí en la 93.9, en la comuna de Galvarino. Para quienes están en la 91.1, en la comuna de Cholchol, Nueva Imperial. Y por supuesto también acá en la ciudad de Traiguén, a través de la 101.3 Radio Magistral FM. Hasta las 12 estamos siempre acompañándole en vivo y para que puedas programar, llamarnos al 452-42-5753. O bien ahí al más 569-59-510592. Ahí te puedes poner en contacto con nosotros, puedes programar, si quieres puedes saludar o dedicar algún tema de tu agrado. 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Bueno, siempre tenemos un lindo bloque de 11 a 12, estamos con recuerdos. También estaremos con un temita interesante, como siempre. Hacerle la invitación para que te quedes junto a nosotros. Saludos para nuestros amigos de la señal online también ahí en www.magistralfm.cl.
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0: Bueno, 21 ya con 57 minutos, las 9 ya de la noche, ya con 57 minutos. Y estábamos escuchando el lindo tema de Enrique Iglesias. Y bueno, si usted quiere programar, lo puedes hacer acá a los estudios de la radio en la ciudad de Trujillo. Nos vamos a una pequeña pausa comercial cortita, regresamos de inmediato y seguimos acompañándote a ti, a quienes se van integrando también por primera vez, y le damos la bienvenida.
1: Es la hora 21, 57 minutos.

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0: Bueno, 10 de la noche ya con 26 minutos y estábamos escuchando a Alejandro Sanz, te lo agradezco, se llama ese tema musical. Si quieres programar, recuerda que estamos en vivo siempre desde la linda comuna de Traiguena y para gran parte de la novena región. Saludo para todos los románticos que están en sintonía. 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

Bueno, 10 de la noche ya con 37 minutos y seguimos acompañándote en esta oportunidad, día jueves, y último programa de la semana. 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Bueno, siempre tenemos un tema interesante, mis queridos auditorios, todas las noches, y obviamente dándole la bienvenida a todos los románticos, románticas. Y en esta oportunidad hemos elegido el tema: perdonar implica entender, no justificar. Qué importante saber perdonar. Se ha visto siempre como una virtud. Hay personas a las que les cuesta especialmente hacer borrón y cuenta nueva cuando alguien hace algo que le duele a uno, mientras que hay otras que perdonan absolutamente todo lo que se le hacen los demás. ¿Y cómo encontramos este equilibrio? Saber perdonar no implica olvidar todo lo que nos hacen, lo que nos han hecho, sin importar cómo nos sentimos. Es importante aprender a dejar el rencor atrás para... sin justificar lo injustificable, sigue, ¿no es cierto?, ahí haciendo sentir mal al resto de las personas. Hay que aprender a usar el perdón, pero con equilibrio, y mejorar así el bienestar emocional. No solamente aquellos espíritus verdaderos, valerosos, saben la manera de perdonar. Un ser vil no perdona nunca, jamás, no está en su naturaleza. Bueno, aprender a perdonar no implica que no nos importa lo que nos hagan, sino que no dejamos que ese enfado o molestia inicial se convierta en un rencor, en un de malestar nuestra vida y la relación con la persona que nos ha hecho daño. De hecho, perdonar nos ayuda a dejar pasar todo lo sucedido, pero tomando decisiones que nos protejan de aquello que nos ha perjudicado en el momento. Pensamos en perdonar a los demás, pero tenemos la mala costumbre de olvidar perdonarnos a nosotros mismos. A veces la realidad es que ninguno de nosotros somos perfectos. Aunque suene tópico, todos cometemos errores. Es importante que comprendamos esto, pues en muchas ocasiones tenemos unos niveles de autoexigencia que son imposibles de cumplir, lo cual nos puede generar sentimientos de frustración, ansiedad o enfado con nosotros mismos. Por lo tanto, reconocer que somos humanos es el primer paso para aprender a perdonarnos, pero podemos ir un paso más allá. Si hemos hecho algo que consideramos incorrecto, podemos dejar de dar vueltas al hecho y buscar a veces, más que todo, las soluciones. Bueno, la cuestión está en cambiar de espiral de pensamiento que nos llevan a un callejón sin salida, por una afrontación mucho más adaptativa del problema, de modo que tenemos dos alternativas: poner remedio a lo que nos hemos hecho y pensar qué podemos hacer para evitar caer en el mismo error en el futuro. A veces perdonar implica entender que los demás también cometen errores. Una vez que tomamos conciencia de que no somos perfectos, toca plantearnos lo mismo respecto a los demás. Muchas veces no es fácil a veces justificar nuestras equivocaciones que aquellas de las personas que nos rodean. La realidad es que, al igual que tenemos exigencia para nosotros mismos, también tenemos que tener para quienes nos rodean. Alguien dijo: perdonar es no tener demasiado en cuenta las limitaciones y defectos de otro, no tomarlos demasiado en serio, sino quitarles la importancia con buen humor, diciendo: sé que tú no eres así. Pero así esperamos cosas de aquellos que no siempre pueden cumplir. Entender que los demás no están obligados a cumplir con nuestras expectativas es muy importante para aprender a perdonar aquello que consideramos que han hecho mal. Al igual que cuando nos enfadamos con nosotros mismos, es importante tratar de dejar atrás a veces ese rencor que sentimos. De nuevo quedamos dándole vuelta a aquello que nos han hecho las personas en cuestión. No nos ayuda absolutamente en nada. Hay que tratar de entender los motivos que puede haber tenido el otro para actuar de ese modo. Bueno, en esta línea, mantener una conversación al respecto con la persona es importante a veces y beneficioso. No todo el mundo lo hace,
y no todo el mundo está dispuesto también a tener una conversación sobre el error que haya cometido y pedir perdón. Muchas personas se guardan eso, se quedan a veces para siempre con eso y jamás lo hacen. Van acumulando cosas, le gustaría, eso sí, a esas personas pedir perdón, desahogarse, decir a lo mejor me equivoqué y pedir perdón. Ahora bien, hay que perdonar todo lo que nos hacen por costumbre. Es importante dar peso a nuestros propios derechos y necesidades. Si disculpamos constantemente los agravios que nos ocasionan los demás, perjudicamos nuestro propio bienestar, impedimos, ¿no es cierto?, ahí nuestra autoafirmación. Muchas personas se equivocan, piden perdón siempre, se equivocan, vuelven a pedir perdón, no aprenden jamás, no aprenden nunca. Aprender a escuchar a nuestras emociones en estos casos nos proporcionará pistas para saber qué hacer. Aprenderemos a poner límites a los demás y a defender nuestros propios derechos, de modo para aprender a no perdonar absolutamente todo. Es importante que reflexionemos sobre lo que ha pasado y sobre cuál es el motivo de nuestro enfado. De esta manera trataremos de adjudicar la responsabilidad de lo sucedido a quien corresponde en realidad. No se trata de buscar culpables, sino que de repartir a cada uno lo que le corresponde. Porque antes de disculpar al otro sin más, es recomendable hablar sobre su comportamiento y sobre aquello que no esperábamos, a que nos gustaría que no hubiese pasado. Se trata, por lo tanto, de equilibrar la balanza entre nuestras necesidades y también la de los demás. Aprender a perdonar a veces cuesta muchísimo. Pedir perdón no es una debilidad, es una valentía. Es decir, me equivoqué, te lastimé y quiero hacer las cosas bien. No es fácil, pero vale la pena, porque donde hay amor también hay lugar para el perdón. Saludos para nuestros amigos.

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ya, oye, 11 ya con 29 minutos. Bueno, seguimos acompañándole como siempre hasta las 12 de la noche en este último programa. Bueno, estamos en el bloque de recuerdos y acompañándole, por supuesto, a usted que se va integrando a la sintonía de la radio. Y le mando muchos, muchos cariños, por supuesto, a nuestros fieles auditores que se van integrando en la comuna de Galvarino, 93.9, y la comuna de Cholchol, 91.1, y acá en Traiguén a través de la 101.3, Radio Magistral FM. Bueno, estamos hasta las 12 de la noche, 45-2-42-57-53, el fono de la radio acá en Traiguén, más 569-59-51-05-92. 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Bueno, tengo un tema por acá de Roberto Carlos. El tema Cama y Mesa, un hermoso tema de Roberto Carlos. Pero antes de ir con el temita de Roberto Carlos, este tema tiene su historia. ¿Alguna vez ha amado tan profundamente a una mujer que quiere ser todo lo que ella necesita? Pues Roberto Carlos lo plasmó a la perfección en esta gran canción, Cama y Mesa, que fue lanzada en el año 1981 como parte del álbum Amor Sin Límites de Roberto Carlos. Es uno de los temas más famosos del cantante brasileño. De hecho, en Brasil la canción se tituló Cama y Mesa y fue escrita por el propio Roberto Carlos junto a Erasmo Carlos, su gran amigo y colaborador. Quiero ser tu canción desde el principio al fin, quiero rozarme en tus labios y ser tu carmín. Ser el jabón que te suaviza, el baño que te baña, la toalla de que desliza por tu piel mojada. Una canción en la que todo o casi todo son metáforas. Quiero ser tu canción desde el principio al fin. Desde el primer verso se puede entender de qué se trata la canción. Y es que la entrega absoluta de un hombre a una mujer se cree, ¿no es cierto? Y se cree en esta canción de Roberto Carlos. Su vida está plasmada en una canción, en este presente, en cada momento, hasta el final de sus vidas. Quiero rozarme en tus labios y ser tu carmín. Es una frase que expresa el deseo de besarla y de alguna manera que su recuerdo se quede en sus labios, tal como lo hace un lápiz labial. Ser el jabón que te suaviza, el baño que te baña, la toalla que desliza por tu piel mojada. En este verso el deseo sigue siendo poético. Él quiere estar con ella en sus momentos más íntimos, vulnerable, ser todo lo que le toca. La cuida, la recorre, recorre su piel, alguien que procura en todo momento y en todo aspecto estar con él y con ella. Yo quiero ser tu almohada, tu seda, besarte mientras sueñas y verte dormir, dice parte de la canción. Bueno, aquí el amor expresa como protección, ternura. Él quiere estar con ella en su estado más vulnerable, ser lo que la abraza, la cuida, la abriga, no solo la desea, también quiere ser lugar, un lugar seguro, algo muy masculino, esa necesidad de proteger y cuidar a la mujer que amas. Yo quiero ser el sol que entra y da sobre tu cama, despertarte poco a poco y hacerte sonreír también. En el deseo de ser la primera alegría del día, no solo estar en la noche íntima, sino también en la mañana. Quiero ser todo lo que se espera en un matrimonio. No habla de algo pasajero, sino de un compromiso de por vida. Quiero estar en el más suave toque de tus dedos. Entrar en lo más íntimo de tus secretos, quiero ser la cosa buena, liberada, esa prohibida, ser todo en tu vida. Bueno, aquí vuelve a lo más profundo, no solo el contacto físico, sino también emocional, psicológico. Quiere conocerla por dentro, absolutamente todo de ella. Es una búsqueda de intimidad total, cuerpo y alma. En los últimos dos versos
son muy fuertes porque quiere ser tanto lo correcto como lo prohibido, lo permitido, pero también lo que rompe todas las reglas. Roberto Carlos, Cama y Mesa.

0: Son las 11 de la noche, ya con 24 minutos. Seguimos avanzando en este bloque de recuerdos. Ahí hasta las 12 de la noche estamos siempre en vivo. Ahí puedes programar 45242-5753. Bueno, 11 ya con 24 minutos. Me pidieron un temita por acá de Janet. Toda la noche, dice por acá, de Janet. Y me vieron el tema de Rafael de España, Carne Viva. Saludando a quienes se van integrando a la sintonía de la radio. Todavía tenemos tiempo, puede programar.
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Buenos días, perdón, 11:39. Bueno, siempre estamos en vivo ahí. Estábamos escuchando a Alejandro de Rosa, 12 Rosas. Pero como siempre estamos de lunes a jueves en este lindo bloque. Mañana, no sé, ahí nos corresponde el fin de semana, bailable fin de semana, viernes y sábado le acompañamos siempre las 24 horas del día junto a usted con una linda programación. Para que te quedes siempre junto a nosotros, junto a tu radio magistral a través de las diferentes señales. A quienes están en sintonía en la noche ahí en turnos, hospitales, consultorios, hogares de adultos mayores, siempre les saludamos. A quienes están trabajando, laborando en turnos, siempre estamos con una linda programación para que te pongas en contacto con nosotros. Acá en los estudios de la radio de la ciudad de Traiguén, 45242-5753. Más 569-5951-0592. Me pidieron por acá un tema de Cristóbal, ¿ah? Se te olvida, se llama este tema de Cristóbal, y un tema de José José el Triste. Qué hermosos temas.

0: Bueno, las 11 ya de la noche, ya con 51 minutitos. Bueno, ya nos estamos prácticamente retirando en este lindo bloque de recuerdos, mis queridos auditores. 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Me pidieron un temita de Demis Russo por acá, Morir al lado de mi amor, y un temita, Si el amor llama, se llama de Julio Iglesias. Bueno, ya nos estamos retirando, esperando que tengan una linda noche y quédese junto a nosotros, porque tenemos una programación espectacular durante toda la noche. Le acompañamos, como siempre, a nuestros fieles auditores que se integran por primera vez también ahí, a quienes están en turnos, trabajando, laborando. Ahí quédese junto a tu radio Magistral FM. Nos reencontramos en este bloque, mis queridos auditores, próxima semana, lunes 14 ya de septiembre. Que tengan linda noche, que descansen.
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Bueno, 7 de la mañana con 7 minutos, 7 ya de la mañanita, ya con 7 minutos. ¿Qué tal? ¿Cómo están? Muy, pero muy buenos días. Bueno, ya un placer saludarlos como siempre tempranito en esta jornada. Jornada día viernes 11 de septiembre. Acompañándole como siempre en vivo desde la linda comuna de Trayuna y para gran parte de la novena región de la Araucanía. Bueno, primero que todo, como siempre, dando gracias a Dios por un nuevo despertar, un nuevo día. Que Dios nos acompañe, nos guíe, nos ilumine, nos dé fe, optimismo, esperanza para enfrentar una nueva jornada laboral. Muchas bendiciones para todos. Tengamos un excelente fin de semana. 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Saludos para quienes están en la 93.9. Quienes están en la 91.1 en la comuna de Cholchol. Bueno, quienes nos siguen a través de la señal online ahí en el www.magistralfm.cl. Bueno, y quienes están en Traiguén, por supuesto, a través de la 101.3. Acompañándonos todas las mañanitas, tempranito, 7 de la mañana con 9 minutos. Arriba que se puede, con harto ánimo, 7 de la mañana con 9 minutos.

Bueno, 7 de la mañana con 15 minutos, las 7 ya de la mañana ya con 15 minutitos. Bueno, como siempre, saludamos a quienes se van integrando a la sintonía, los más...

0: todos los niños les mando muchos besos, besos, niños. Pórtense bien, cómanse toda la comidita, hágale caso a la profesora, bien ahí en la mañana. A todos los niños, a quienes están en sintonía tempranito. Vamos, niños, a levantarse. Aquí en el colegio, niño, le mando becho, becho, becho. A todos los tíos de los furgones también ahí, le mando mucho becho, bechito, bechón. A quienes andan tempranito, buscando a los niños ahí en el sector rural, sobre todo. En diferentes sectores rurales, comunidades de reducción, le mando muchos cariños también para ellos. Oscurito, oscurito, oscurito, hasta la mañana, señores. Luego ya vamos a revisar la temperatura, ¿ya? Echa a los niños, viene abrigadito para el colegio, ¿ah? ¿Eh? Gorro, guante, bufanda, ¿no es cierto? Se sabe. De la mañana. Hágale fueguito ahí a la patrona antes de irse a la pega, usted, caballero. Hágale fueguito ahí en la cocina. O en la chimenea. En la chimenea. La combustión o en el brasero, ¿cierto? Ya, vamos levantándonos arriba que se puede. 7 de la mañana con 17 minutos.
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Ya, 7 de la mañana con 23, las 7 ya de la mañana ya con 23 minutitos. Hoy revisamos la temperatura a esta hora de la mañana. Yo les voy a comentar para todos nuestros fieles y queridos auditores que están siempre en sintonía de la radio. ¿Cuánto tinimos? A ver. ¿Cuánto tinimos? Ya, oye, tenemos 3 graditos de temperatura a esta hora de la mañana, chicos. 3. Con una sensación térmica de 2. Sí. Así que abrigarse. Bueno, la lluvia. Según la Dirección Meteorológica de Chile, para hoy vamos a tener un poquito de agüita, ¿no es cierto? Hay lluvias débiles en las próximas horas, chiquillos. Con una máxima de 13 grados y obviamente tenemos 2,7 milímetros de agua para esta oportunidad día viernes en la novena región. La velocidad del viento es de 17 a 30 kilómetros por hora, ¿ya? Bueno, sería toda la agüita que vamos a tener por lo menos durante este fin de semana. No hay más agüita y la próxima semana, por lo menos ya hasta el viernes, aparece solcito con temperaturas, eso sí, bien bajas de un solo grado. Y así que abríguese, cuídese. Usted sabe que los resfriados andan a la orden del día, así que échese todo lo que pille encima, échese al viejo, échese a la vieja encima. Viejo plumón, las viejas fresadas, obviamente. Bien abrigadito, arrópese bien, póngase el pijamita ese con como cebra. Ya, 7 de la mañana con 25 minutos ya.

0: Es la hora 7:30.
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1: Ya 7 de la mañana con 35, las 7 de la mañana ya con 35 minutos. Le mando un saludo para todos nuestros fieles y queridos auditores, a quienes se van integrando a la sintonía, chicos. Tempranito, 7 de la mañana con 35 minutos. Saludo como siempre ahí a la locomoción colectiva en Traiguén Línea 1 y 2. Ahí le mando muchos besos, bechito, mechón para todos los amigos de la locomoción colectiva. Saludos, chiquillos, esperando que tengan una linda jornada en esta jornada día viernes ya. Oye, segundo viernes del mes de septiembre, ¿ya? Qué bueno, esperamos que tengan un fin de semana espectacularmente buenísimo, pero bueno. Ya la próxima semana, ya estamos en la semana 18, era cabrón, tiquitiquiti. Ya, le vamos a regalar también ahí a nuestros fieles auditores, ¿no es cierto? Hay un temita folclórico ahí para amenizar el día también esta jornada.

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1: Ya, 7 de la mañana con 38. Ahí teníamos un tema folclórico ad hoc. Y para todos los folcloristas, le mando mucho cariño para los folcloristas que para tener harta pega ya esta semanita dieciochera, que les vaya espectacular. Le hagan las tremendas invitaciones, chiquillos, ahí a diferentes peñas, ondas, ramadas, y que lo pasen realmente espectacularmente bien. 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
1: Ya, 7 de la mañana, 42 minutos. Ahí estaba ese temita, el puñetazo en el ojo. Oye, ojalá que para este 18 a nadie le peguen un puñetazo en el ojo, ¿eh? Mira que no hay ramada, si no, no hay ramada, no es 18 si no se agarran a combo, dice. Oye, pero no es como la fonda antigua, si ahora están más regatados, hay más seguridad. Ahora te invitan a alguna fonda, chiquillo, por ahí, dicen full seguridad, dice. Hay como 10 machucados ahí encargados, 10 machucados encargados de la seguridad del local, la ramada. Oye, cualquier cosa llegan y te sacan ahí, te sacan de un ala para afuera. Antiguamente, olvídate cómo se agarraban ahí, andaban en la serrín, dele combo, iban, combos venían ahí, olvídate. Se metía uno, se metían todos, salíamos todos de la ramada, miércoles. Estábamos bailando, lo mejor ahí estábamos, métale, baile, cuando de repente en un rincón allá se agarraban y se daba. Veinte combos iban y venían ahí, no sé. Oye, y lo más gracioso de todo, que después tú ibas al otro día y estaban todos tomando en la otra rama al lado. ¿Sí, así, po? Así es la cosa. Así era la cosa. Así era la cosa de las ramadas antiguas. No, ahora le ponen la chapa ahí con los machucados, le dicen ahí, full seguridad. Bien, sin todo caso. Uno la va a pasar bien, a disfrutar, a pasarlo bien ahí con la familia y los amigos. Y eso es lo mejor de todo, pasar unas fiestas patrias. Lo más tranquilo, lo más bailoteado, tomado, comido, ¿no es cierto? Ahí, lo bailado y lo comido, como se dice, no te lo quita nadie, pero lo pasas bien ahí junto a la familia. Y tiene un lindo recuerdo. Eso es lo mejor de todo, que tiene un lindo recuerdo de la fecha importante para nuestro país. Ya, 7 de la mañana, 44 minutos.

Ya, 7 de la mañana con 53 minutos. Las 7 ya de la mañana, ya con 53 minutos. 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Siete de la mañana con 53 minutos. A levantarse, chiquillos. 7 con 53 minutitos.

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1: Ya, 7 de la mañana con 57, las 7 de la mañana ya con 57 minutos. Hoy saludamos a todos los Orlando y Rolando que están de onomástico hoy día. Muchas felicidades a quienes llevan el nombre Orlando y Ronaldo. No. Rolando.
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1: Sí.
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1: Rolando, sí, exactamente. Rolando. ¿Yo qué dije? Dije, Ronaldo.
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1: Rolando es. Rolando, está de onomástico, los Rolando. Y muchas felicidades.
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1: Y Orlando. Ya, muchas felicidades a quienes están de onomástico hoy día, quienes llevan este nombre. Y también aprovechar de saludar a quienes están de cumpleaños. Cumpleaños feliz, te deseamos a ti. Cumpleaños feliz, que lo cumpla feliz. Ya, que lo pasen realmente muy bien, chiquillos, que están de cumpleaños, cumpliendo un añito más. Más arrugadito, más viejo, se le está cayendo el pelo donde nunca se le había caído. Empieza a salir pelo donde nunca le había salido. Tiene más pata de gallo que... Están más viejo y más vieja. Pero no se preocupen, porque hay una solución, chiquillos. Hay una solución para eso, y es asumir, nada más que eso. Asumir que estamos viejos. Ay, señor. Ya, vamos a la pausa y volvemos de inmediato. Quédese con nosotros porque tenemos mucho, pero mucho más.

0: Es la hora 8 en punto.
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8 de la mañana con 11 minutos, las 8 ya con 11 minutitos, y seguimos acompañándole como siempre. Estamos hasta las 9 de la mañana acompañándole ahí con toda la buena onda de tu radio magistral. Saludando ahí a nuestros fieles y queridos auditores que se van integrando a la sintonía de la radio magistral. Le mando muchos cariños para quienes se van integrando a la señal 93.9. A quienes se van integrando en la 91.1 en la comuna de Cholchol, los madrugadores, y a quienes están acá en Trayen tempranito a través de la 101.3 Radio Magistral FM. Ahí le mando muchos cariños para nuestros fieles auditores.

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1: Bueno, 8 de la mañana con 15 minutos, las 8 ya de la mañana ya con 15 minutos. Oye, cómo pasa la hora. Recuerde que estamos hasta las 9 de la mañana. Saludos para Virginia, que me pidió por acá los machos de la cumbia. El tema Déjame Vivir en Paz, dice nuestra querida amiga Virginia. Saludos, Virginia. Yo le digo Virginia, Virginia, Virginia se llama ella. Yo le digo de cariño, Virginia. Ya, saludos, dice por acá, me encanta el tema de mi amor de los... De los parientes, dice. Parece que se llama, déjame revisar ese tema. Ese tema se llama, oye.

0: Amor secreto se llama. El flaco y los parientes. Ya, así se llama, Amor secreto. Ya, lo vamos a buscar. Bueno, ya nomás. Oye, más 569-5951-0592. Ahí nos puedes agregar, nos puedes escribir en la mañana temprano, ahí mientras tomas desayuno, mientras te preparas para ir a la pega, preparas, ¿no es cierto?, darle desayuno a tu señora en la cama, ¿no es cierto?, en la mañana. ¡Gordo! ¿Gordo, ya te fuiste o no? No, no, mi amor, estoy andando aquí, está lavándome los dientes en el, los pocos dientes que me quedan en el baño. Oye, gordo, no te olvides de traerme el desayuno, por favor, ¿ya? No, no, si lo tengo presente, mi amor, tranquila. Acuérdate de lo que dijo el chico este de la radio magistral, acuérdate. Que hay que darle desayuno a la señora antes de irse a trabajar, sí, ya lo sé, sí. Gordo, pórtate bien, ¿ah? ¿Eh? Pórtate bien porque ya, si no, yo me porto bien el fin de semana. Sí, sí, sí sé, mi amor, sí sé, sí. Levanta tus brazos. Levanta tus brazos y ponte a bailar. Ya, 8 de la mañana con 18, la hora. ¿Qué ha pasado? Rápida la hora. Aquí está este temita de Virginia. Hasta que lo encontré. Amor secreto.
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0: Este es el flaco y sus parientes. Tema original.

Ya, 8 de la mañana con 22, las 8 ya de la mañana, ya con 22 minutitos. Aquí está este temita de los machos solicitado también a nuestro WhatsApp, chiquillo. Oye, agradeciendo la tremenda sintonía a todos nuestros fieles auditores que están en diferentes lugares de la novena región. En Galvarino, 93.9. En la comuna de Cholchol, 91.1. Y en Traiguén, a través de la 101.3 Radio Magistral FM. Para todos nuestros fieles y queridos auditores que se van integrando por primera vez, recordándole que tenemos la programación las 24 horas del día, chiquillos. Oye, no paramos. Estamos con programación en vivo desde las 7 de la mañana en adelante hasta las 12 de la noche. Ahí le acompañamos con una linda programación. Pasamos por diferentes bloques musicales. Ya, y le acompañamos siempre, chiquillos. Oye, me pidieron por acá una cueca, a propósito de cuequita, me pidieron una cuequita por acá, ¿sí? ¿Alguien quiere bailar cueca? Ya, vamos a buscar una cuequita, ¿ya? Ya, está bien, si no, está bien, chiquillo. Estamos en el mes de septiembre, hay que bailar tiquitiquití, tiquitiquití. Hay que bailar cueca nomás, ¿eh? Aunque sea temprano en la mañana, pero hay que bailar cueca en ese mes de septiembre, sobre todo. El mes de la patria, mes de los volantines, mes de la dicha a lo largo de todo Chile. Ya, 8 con 23.

0: Es la hora 8:29 minutos.
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Ya, 8 de la mañana, 40 minutos, las 8 ya de la mañana, ya con 40 minutitos. 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Ya, no te olvides que estamos acompañándote hasta las 9 de la mañana, y si quieres programar todavía tienes tiempo de hacerlo.

0: Ya, 8 de la mañana, 46 minutos. Hoy nos va quedando menos tiempo. Bueno, recordándole que estamos acompañándole hasta las 9 de la mañana. Luego seguimos con los matinales y seguimos acompañándole acá en Traiguén, en Galvarino y en Cholchol. Ya, tenemos una linda programación para acompañarle durante esta jornada, día viernes. ¡Ay, por fin llegaste, viernes! Viernes, viernes, qué bueno que llegaste y mi cuerpo ya lo sabe. Hoy estamos invitados a un cumpleaños con mi secretaria por ahí. Que lo vamos a pasar bien. Nos invitaron a un cumpleaños, chiquillos, para contarle a ustedes. Vamos a ir, lo decidimos, vamos a ir al cumpleaños. Estamos esperando, ¿no es cierto? Ahí vamos a ver qué regalo le llevamos al cumpleañero, pues. A lo mejor le llevamos una botellita de vino y la tomamos nosotros. Siempre llevan a los cumpleaños cerveza o vino y al final uno se lo toma al final, ¿no es cierto? Si es para el cumpleañero, no es para uno, pues cabrón. Ya así. Por último, regálenle algo, no sé, pues ahí, algo con que ocupe él. Un perfume, puede ser. O puede ser una prenda de ropa o algo como eso, una cosa así, ¿eh? Siempre la mayoría llevan, ¿no es cierto?, ahí algún copete y al final se lo toman ellos mismos. No corresponde. Ya, 8 de la mañana con 48 minutos, las 8 ya con 48. Nos quedan algunos temitas musicales solicitados en nuestro WhatsApp, chiquillos. Aquí están los Zumbales Primo. Amantes.
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Ya, 8 de la mañana con 52 minutitos. Oye, salud para Dani, por allá por Ercilla y no vamos a alcanzar con su temita musical. Pero le mandamos muchos, muchos cariños para él, para su esposo, para todos los máster, nuestros amigos, siempre que nos escuchan a través de la señal online. Salud para Claudito, que está allá en Santiago de Chile, ahí en sintonía de Radio Magistral. Salud para Jaimito, por allá por Peña Flor. Oye, y mi buen amigo Jaimito, allá en el paradero 22 de Vicuña Maquena, ahí en la parcela número 90. También ahí le mandamos muchos, muchos cariños para allá. A todos los patiperros, traiguenino que viven por esos sectores, Seguramente para este 18 de septiembre los vamos a ver por acá por Traiguena, ¿no es cierto? Patiperros viviendo toda la vida por allá por Peñaflor, ¿no es cierto? Ya, nos vamos a ir con un temita musical de sabor a tinto, chicos. Esperando que tengamos una muy buena jornada día viernes. Muchas, pero muchas bendiciones. Nos vamos a ir con un temita por acá de Alanis Lagos, solicitado también a nuestro WhatsApp. Luego ya nos vamos a ir a la pausa ahí para que te quedes siempre junto a nosotros.

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Bueno, 9 de la mañana ya con 6 minutos. Seguimos acompañándole como siempre en esta jornada, día viernes. Viernes 11 de septiembre. Saludando a quienes se van integrando a la sintonía. Les mando mucho cariño para quienes están acá en la ciudad de Traiguén. Ahí está las 10 de la mañana. 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

Ya, 9:11, la 9:10 ya con 11 minutos. Oye, un saludo para la Vale, que está en sintonía. Me pidió un tema por acá de Enrique Iglesias con María Becerra. Así es la vida, dice por acá. Qué bueno escucharte, dice. Estoy en casita, ¿no? Me tocó trabajar hoy día, así que ahí estoy escuchando la radio. Un saludo para ella, saludo para toda la familia. Y para todos quienes se van integrando en la comuna de Galvarino, recuerde que estamos ahí a través de la 93.9. 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

Saludos para Angelito, que está en sintonía también. Por acá me pidió a Ráfaga. De Ariel Pucheta, dice. Ah, ese... Bueno, Ariel Pucheta volvió nuevamente a Ráfaga, pues recuerde que estuvo ausente como 15 años aproximadamente. Fue un del primer vocalista de Ráfaga. Luego ya pelearon, como todos pelean, ¿no es cierto? Ahí como un matrimonio, pelean. Volvió, estuvo Rodrigo Tapari, ¿no es cierto? Ahí mucho tiempo, más de 10 años estuvo Rodrigo Tapari, ¿no es cierto? Ahí con Ráfaga, chiquillo. Y luego ya decidió, no pelearon, decidió hacer una carrera como solista. Y por lo tanto, ¿no es cierto? Ahí Ráfaga nuevamente quedó sin vocalista. Y fueron ahí a donde su ex, ¿no es cierto? A decirle si podían volver, ¿ah? ¿No es cierto? Bueno, ahí Ariel Pucheta tenía una agrupación que se llamaba, que se llama en realidad La Nueva Dimensión. Ya, es muy bueno el grupo musical, yo lo he escuchado, La Nueva Dimensión. Y fíjate que, bueno, accedió a volver, como era su deseo en realidad, siempre lo dijo Ariel Pucheta, que ese era su deseo, volver algún día a Ráfaga. Y así es, pero tuvieron que pasar más de 10 años para hacer más de 12 años. ¿Cuánto estuvo? 12 años más o menos Rodrigo Tapari. Y volvió Ariel Pucheta nuevamente a ser el vocalista de Ráfaga actualmente. Les va espectacular la voz original. La voz original. Oye, igual Rodrigo Tapari dejó una vara bien alta, pero Ariel Pucheta es genial. Genial. Oye, a mí me gustaba Ariel Pucheta cuando tenía el pelo más largo. Le llegaba más o menos como a la cintura ahí. Y cuando bailaba, hacía su pelo para los lados. Simpático, ¿no? Y muy simpático. Me cae mal a mí, Rodrigo Tapari, me cae mal. No, me cae mal. Sí, como que se cree como ídolo, como mino. No sé. Bueno, si me dan a elegir, yo me quedo con Ariel Pucheta 100%. Ahí, la gente más humilde, me gusta la gente más humilde. Que no se cree en el cuento. Y, así como levantado, así como, no me gusta esa gente a mí. Me gusta la gente humilde. Que sea siempre igual, aquí y en la quebrada del ají, que siempre sean iguales, fíjate. Ya, 9 de la mañana con 17 minutos, las 9 ya con 17 minutos.

Bueno, 9:21, seguimos acompañando y estamos escuchando a Ariel Pucheta con Rodrigo Tapari, el temita Una cerveza voy a tomar para olvidar las penas, dice el temita de Ariel Pucheta con Rodrigo Tapari. 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Vamos a tener un día parcialmente nublado, vamos a tener un día con algunos chubascos aislados, lluvia débil para esta jornada, una máxima de 13-14 grados. Y sería lo último ya en agüita, porque viene ya el fin de semana heladísimo, con temperaturas bajo cero, menos uno, menos dos. Y de hecho, para la próxima semana, mis queridos auditores, también tenemos temperaturas muy bajas. Revisando y actualizando por acá en Meteo Red, dice clarito, vamos a tener temperatura durante toda la semana, menos uno, menos dos. Ya, así que a prepararse, porque se nos viene una semana totalmente heladísima. Y esto se va a mantener por lo menos hasta el viernes. De viernes, el viernes estamos a 18 de septiembre. Hasta el viernes, por lo menos, ahí aparece actualizado el pronóstico del tiempo, que temperatura muy baja. Luego ya aparece lluvia, pero actualizado para ese día vamos a estar revisando también. Ustedes saben que solamente un pronóstico, ¿ya? Las 9 de la mañana con 23 minutos, las 9 ya con 23. Saludos para Virginia. Solicitó este temita musical, ¿ah? ¿Eh?

Ya, 9:26, seguimos acompañándole, estamos escuchando a Enrique Iglesias junto a María Becerra, Así es la vida, y solicitado por nuestra querida amiga, siempre en sintonía de la radio. 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Rompe el deseo. Ya nos vamos a una pausa. 9:28. Hay un límite que cruce el placer. Oye, saludos para mis buenos amigos de la locomoción colectiva, línea 1 y 2. Les mando saludos siempre a toda la gente que ya está conectada en el centro de la ciudad, locales comerciales, ahí en el mercado, a todos quienes están ya a través de la 101.3 acá en Traiguera. Nos vamos a una pausa, volvemos de inmediato ya con agenda deportiva.

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Bueno, 9 de la mañana ya con 37 minutos, seguimos acompañándolo en esta jornada día viernes 11 de septiembre. Nos vamos con agenda deportiva. ¿Y qué tenemos para esta oportunidad? Oye, el plan de la Universidad de Chile para renovar con Eduardo Vargas, las condiciones, bueno, ya se cumplieron. Azul Azul quiere extender el contrato del Turboman por 2 temporadas más tras su buen regreso al club este año 2026. Bueno, Eduardo ha tenido que tomar un rol bastante protagónico en Universidad de Chile, ¿no es cierto? Ahí ha pensado a inicio de año y es que, ¿no es cierto? No han andado mal, pero obviamente hay algunos jugadores que se le han tenido que ir, ¿no es cierto? Y es que lo mal que han dado con Juan Martín Lucero, Octavio Rivero, obligaron a Turboman a dar un paso al frente para liderar el ataque. Afortunadamente para los azules su nivel ha estado completamente a la altura, con varios goles convertidos y siendo uno de los mejores jugadores en esta irregular temporada de la Universidad de Chile 2026. Por lo mismo, el objetivo de renovar su contrato ya fue trazado en la dirigencia y obviamente quieren que el nacido en Renca siga siendo parte del Romántico Viajero por bastante tiempo más, y así lo están dejando en claro. Negociaciones, obviamente estas maniobras, de acuerdo ahí a la información entregada por La Tercera, la Universidad de Chile presentó al bicampeón de América una oferta distinta a la renovación automática que tenía en su contrato, y es que, ¿no es cierto?, buscarán dar un paso extra para quedarse con Eduardo, ya que tiene otros clubes que también quieren contar, ¿no es cierto?, con su servicio. Bueno, un aumento de sueldo, 15% más, una duración de 2 temporadas más, así quiere retener a Eduardo Vargas, ¿no es cierto?, ahí la Universidad de Chile en esta temporada, quiere, ¿no es cierto?, ahí que sea parte, ¿no es cierto?, de lo que se viene para la Universidad de Chile. ¿Qué le parece ahí a los chunchos? Bueno, ¿logrará el milagro? Revelan que La Calera está a detalles de abrochar a Mario Salas como director técnico. Bueno, el cuadro cementero apostará todas sus fichas en el comandante para ir por la salvación en esta liga de primera. Y la verdad es que Unión La Calera parece estar casi condenada al descenso en la liga de primera. Jugada 22, nosotros son los absolutos colistas con 14 puntos, 7 menos que el penúltimo Cobresal y a 8 de alcanzar a la Universidad de Concepción para recién comenzar a pensar en la salvación. Bueno, para más remate, el cuadro de la quinta región se quedó sin entrenador luego de que oficializara la salida de Martín Cicotelo, quien el pasado fin de semana terminó descompensado en Rancagua tras caer ante O'Higgins, ¿no es cierto? Ahí se acuerdan que le habíamos comentado eso. Sin embargo, y pese a este complejo panorama, La Calera está sin director técnico y, bueno, tienen en carpeta potentes nombres para ir por la salvación en estas últimas 8 jornadas, ¿no es cierto? Ahí Mario Salas es el elegido por la Unión La Calera para ir por el milagro. Bueno, de acuerdo a la información, ¿no es cierto?, recabada de los medios de comunicación, bueno, los cementeros están cerquita de lograr un acuerdo con Mario Sala para que sea el flamante nuevo entrenador. Avanzan negociaciones con el DT y, bueno, y todo debería resolverse esta semanita que viene, ya dejar todo listo, ¿no es cierto?, ahí para que Mario Salas pueda ser el nuevo director técnico. Bueno, dicen que falta solamente la firma y oficializan a Gustavo Alfaro para ser el director técnico de la selección chilena tras ser candidato hace un tiempo atrás. Bueno, ahora ya es opción más firme. Fue sondeado desde la federación en nuestro país tras gran campaña en el mando de Paraguay. Desde dicho país contaron, ¿no es cierto?, la verdad del caso, y la verdad es que Gustavo Alfaro fue el nombre del momento en el reciente de la jornada. Bueno, el experimentado director técnico argentino asumió como el candidato principal para tomar las bancas de la selección chilena, según lo que se ha informado en medios de Paraguay. Bueno, la estratega que clasificó a la selección guaraní al Mundial 2026 efectivamente fue sondeado por la Federación de Fútbol, pero finalmente no han cerrado negocio, solamente especulaciones. Algunos medios de comunicación dicen que no llegará a La Roja. Es más, y dicen hay algunas novedades que la selección argentina quiera contar con su servicio. Así es,
A falta de la firma y de la oficialización, bueno, todo está así de palabra y sigue, ¿no es cierto?, ahí por lo menos, ¿no es cierto?, ahí siendo una especulación. Hay medios también que dicen que Colombia lo quiere como director técnico, Bolivia también lo quiere como director técnico, así que tiene un Gustavo Alfaro, tiene muchos ofrecimientos, ¿ya? Es decir, no solamente en nuestro país. Pero bueno, hay que verlo, hay que revisarlo, ¿no es cierto? Ahí la verdad que todavía estamos sin entrenador, pues chiquillos. Vamos llegando a fin de año 2026 y todavía ya va a empezar la eliminatoria y no tenemos director técnico para la selección. Estamos muy mal. El prestigioso premio internacional que Colo Colo ganó en Brasil, pero que nadie recibió mejor proyecto, la rama femenina del cacique fue premiada con un importante galardón a nivel sudamericano. Insólitamente, ningún representante del club está presente para recibirlo, chiquillos. ¿Qué les parece? Bueno, no cabe duda que Colo Colo a nivel femenino ha demostrado un dominio casi absoluto en nuestro país, casi desde su fundación, con 17 estrellas albas. Son las más laureadas, ¿no es cierto?, en el fútbol chileno. Además de ser las únicas en ganar una Copa Libertadores, recuerden, luego de una suerte de bajón, hace algunos años el control total del cacique se volvió a hacer una constante el último tiempo, ganando de manera consecutiva los torneos 22, 23, 24 y 25. Y ojo que en este 26 son las favoritas para ir por su quinto título al hilo. Bueno, por lo mismo, estos éxitos de Colo Colo en la rama femenina lo hizo merecedoras de ser nominados por la Convención de Fútbol y Negocio en la categoría de Mejor Proyecto de Fútbol Femenino. Bueno, lo cual se definía en una votación popular. Y la verdad que, ¿no es cierto?, ahí Colo Colo femenino se queda con un importante premio a nivel sudamericano tras el cierre de este proceso que duró un par de semanas. Las almas se quedan con este premio, superando a Corinthians de Brasil y Deportivo Cali de Colombia. ¿Qué les parece las cabras, no es cierto, ahí por este premio? Y lo más fome es que no había ni un dirigente de Colo Colo para recibir el premio, chiquillos. ¿Qué les parece? Calendario para este día sábado. Bueno, hoy, mañana sábado 12 de septiembre, juega Ñublense con Everton a las 2:30. Cobresal se mide con Coquimbo Unido a las 3 de la tarde. Palestino con Universidad Católica a las 20 horas. Domingo 13 de septiembre. Bueno, La Serena con Universidad de Chile juegan a las 3 de la tarde. Colo Colo con Concepción a las 5:30. Y Audax Italiano con O'Higgins a las 20 horas. Bueno, Colo Colo se mantiene con 53 puntos. Seguido de Universidad Católica con Universidad de Chile con 39. Palestino con 36, Everton con 33 y Deportes Limache con 33 también. Ñublense con 32, Concepción con 30, La Serena con 30 y Coquimbo con 29 puntos. Goleadores, San Pedro se mantiene imparable con 23 unidades y todavía quedan muchas fechas por jugar. Limache está Castro con 13 y Correa de Colo Colo con 12 unidades. Bueno, 9 de la mañana ya con 46 minutos. 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

Ya, 9 de la mañana con 50 minutos. Bueno, seguimos acompañándole. No corresponde el horóscopo antes de retirarnos. Voy a recordarte que estamos hasta las 10. En la hora del copucheo. Bueno, el huequito ya se viene la segunda parte informativa. Y no volvemos luego ya a juntar, chiquillo, a las 13 horas, 1 de la tarde. ¿Qué le parece? Bueno, comenzamos con Aries. Dice, tiene energía para avanzar en temas pendientes, evita discusiones con quienes no piensan como tú, concéntrate solo en lo tuyo. En el amor, deja las reservas de lado, una conversación sincera acerca distancias. Si estás soltero, alguien del pasado puede volver a aparecer en tu vida. Tauro, la paciencia es tu mejor herramienta el día de hoy. Todo va a avanzar muy rápido, pero con constancia llegas a tus negocios. Oportunidades se van a presentar en el día de hoy, esté atento. En el amor, incluye a tu pareja en tus planes de futuro, hazla partícipe de tus proyectos, eso fortalece la confianza. Géminis, tu capacidad de comunicación abre puertas importantes en el día de hoy, una reunión puede traerte oportunidades. En el amor, más expresivo, más cercano, aclara malos entendidos antiguos. Decir lo que sientes es aliviar el corazón. Cáncer, tu sensibilidad te da ventaja, lee el ambiente mejor que nadie. Confía en tu instinto para tomar decisiones en el día de hoy, no cargues con toda la responsabilidad. En el amor, suelta lo que pasa emocionalmente, habla con calma, sana viejas heridas, no necesitas resolver todo en el día de hoy. Tómate tu tiempo con calma, Cáncer. Leo, no busques ser centro en el día de hoy. Observa, planifica y escucha. Quienes esperan algún tipo de reacción impulsiva quedarán esperando. Eso te da ventaja. En el amor, escucha sin responder de inmediato. Vale más que mil palabras. El silencio también comunica y fortalece el vínculo. Virgo, un día especial. La luna nueva en tu signo marca un nuevo comienzo. Cierra etapas, organiza algún tipo de reunión. En el amor, tu forma discreta de cuidar no pasa desapercibida. Alguien valora lo que haces en silencio. Hoy siembras, recogerás frutos pronto. Libra, muchas actividades, reuniones, movimientos, mantén el orden para no perder entre tantos asuntos. No te comprometas a más de lo que puedas hacer. En el amor, la prisa puede alejar a la pareja, dedica tiempo de calidad, sin restricciones. Lo sencillo, bien hecho, vale más que todo lo demás. Revisamos Escorpión también por acá. Gran entusiasmo laboral, esa energía te lleva lejos, pero no confías demasiado. Revisa cifras y acuerdos antes de comprometerte. En el amor, no te alteres por cosas que no valen la pena. No intentes controlar lo que no puedes. Confía en lo que han construido juntos en pareja. Sagitario, nuevas formas de hacer las cosas aparecen. No te cierres a los malos entendidos. Aparecerá un proyecto en carpeta para el día de hoy y tendrás una buena oportunidad. Aprovechala. En el amor, deja atrás lo negativo. Ambos deben poner de su parte para renovar la relación. Menos celular, más mirarse a los ojos. Sagitario. Capricornio, claridad mental total, ¿eh? Decisiones fáciles, sin enredos, lo que antes costaba, hoy lo ves más claro, es buen día para proponer ideas. En el amor, reflexiona antes de responder, pequeños malos entendidos se solucionan con calma, no exijas tanto, comprende más. Veamos qué dice Acuario para el día de hoy. Aparecen colaboraciones inesperadas, estar abierto a trabajar en equipo trae muchos beneficios. No todo se puede hacer solo. En el amor, suelta los miedos y desconfianza sin fundamento. Dar confianza es recibirla. No dejes que las inquietudes sin bases ensucien lo bueno que tienes. Y Piscis dice por acá, la intuición te guía bien, sigue esa corazonada sobre tus proyectos, no te apresures a firmar sin revisar. En el amor, compartan sueños, planes, hablar de lo que sientes profundamente acerca más de lo que imaginas. Sientes una renovación importante en el aire, Piscis. Y último signo del horóscopo matinal para hoy viernes.
Ya, ahí estaban los signos del horóscopo matinal, chicos. Eso es amar. 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

Muy bien, seguimos en la segunda patita de nuestra programación a través del 101.3 y también, por supuesto, a través de nuestra señal en línea. Pues claro que sí, también estamos ahí conectaditos con nuestros queridos auditores de la comuna de Traiguén y también de Galvarino. Pues a esta hora del día los saludamos cariñosamente. Estaba mirando por acá la transmisión del desfile. Bien temprano el desfile escolar, ¿eh? El desfile escolar y el desfile cívico, cierto que participan todas las instituciones, es el día 17, la próxima semana. Vamos a estar con el desfile cívico de Fiestas Patrias. Bueno, la lluvia nos sorprendió o no hoy día en la madrugada con algunas gotitas más. También tuvimos precipitaciones anoche, tal cual como nos había comentado por acá también Meteorología de Chile. Precipitaciones muy débiles, ¿eh? Hoy día aparecían como 2,7 milímetros lluvia que podría sentirse a eso de la 1 de la tarde. Es lo que nos muestra por acá Meteorred. Y además de eso, la mínima fue de 3 grados acá en nuestra comuna de Traiguén. El fin de semana tenía hasta hace un par de días atrás temperaturas muy tibias, ¿eh? Ha bajado un poquitito esa proyección. Vamos a tener mañana 12 y el domingo 13 de septiembre una máxima temperatura de 16 grados y mínimas de menos 1. Eso es lo que nos muestra por acá Meteorred. Y en la comuna de Galvarino, a esta hora con una sensación térmica de 3 grados. La máxima hoy en Galvarino será de 15 grados, un milímetro de lluvia, dice aquí, como a las 5 de la tarde. Y ya el fin de semana también, ¿eh? Con temperaturas mínimas de menos 1 grado y máximas de 17 grados. Va a estar bastante grato la temperatura y la sensación térmica, en realidad, en la comuna de Galvarino. Vamos a ver que para el 19 de septiembre y el 20 todavía sigue esta lluvia débil, en todo caso, no es una lluvia para preocuparse. En la comuna de Galvarino el sábado 19 y el domingo 20 podrían caer 4 milímetros de precipitaciones, pero la verdad que es muy poquito y con temperatura de 21 grados, así que bastante primaveral también. Y el día del 18 acá en nuestra comuna de Traiguén también se mantiene el pronóstico cierto de precipitación para el día sábado 19, 1,5 milímetros y el día domingo 20, 3 milímetros de lluvia. Es lo que aparece por acá para ir cerrando el 18. Aparece lluvia también el miércoles y el jueves, ¿eh? Pero también muy poquito. Eso es lo que nos muestra por acá la página, ¿cierto?, de Meteorred, donde además siempre estamos consultando, ¿no?, toda la proyección que tiene para las diferentes comunas, ¿cierto?, de la región de la Araucaría. Y en Santiago, la capital de nuestro país, donde mucha gente que nos escucha en la sintonía en línea, 10 grados a esta hora con 16 de máxima, pero se les vienen días bastante casi veraniegos, ¿eh? De hecho, el martes van a tener 28 grados en Santiago. Ideal.

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Muy bien, estamos de vuelta, son las 10 con 35 minutitos. Estamos de vuelta de la pausa comercial en esta jornadita de día viernes 11 de septiembre. Hoy día es un día que, bueno, tiene una carga importante histórica, digamos. Hoy de la mañana también veía, después ya de 25 años, de lo que sucedió también en las Torres Gemelas. Una noticia también que fue en su momento muy impactante. Así que también vamos a estar revisando un poquito de eso en un ratito más, ¿cierto? Vamos a estar revisando algo de noticias internacionales. 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Nos quedamos con los enanitos verdes.

Son las 10 de la mañana con 47 minutos. Seguimos avanzando con la programación magistral en este día viernes 11 de septiembre. Pues saludamos también a toda la gente que hoy día está de cumpleaños, a toda la gente que hoy día está de onomástico, pues. Todos los Orlandos y los Rolandos, así que le mandamos un saludo también a nuestro jefe que hoy día está de onomástico. Y oye, qué mejor día va a estar de onomástico, estar de cumpleaños, con día viernes además incluido en esta primera quincena del mes de septiembre.

Nos vamos a revisar noticias nacionales, los principales titulares a esta hora del día. Confirman 3 nuevos detenidos en caso de secuestros extorsivos ligado a ex fiscal Fodich y detectives. Imágenes revelan cómo el ex fiscal llevó a mujer a falso cuartel de la PDI donde habría sido secuestrada. Oye, pero qué tremendo que además estén metidos ahí personas que trabajan en el Poder Judicial. Escándalo de licencias médicas, ¿no? En la Suprema, solo 3 de 25 jueces serán removidos por viajar al extranjero con licencias médicas. Bueno, además viene también acá una nota que, bueno, una noticia que es bien larga, dice BBC explica. Un 11 de septiembre del 73, una cronología de ese día a 53 años del golpe de Estado.

Condenan a cárcel efectiva 6 personas por tráfico de drogas acá en la región de la Araucanía. Vamos a ampliar esa noticia. La primera temuquense en debutar en el boxeo profesional. Aparece también hoy día acá en la portada. En Lautaro, parlamentarios y gremios buscan frenar el avance del relleno sanitario de Pintamahuida. Una noticia que comentábamos ayer, ¿cierto? Donde las autoridades, la gente de la comuna se ha movilizado, ¿cierto?, para decir no a este relleno sanitario. Vecinos de José Miguel Carrera acusan falta de seguridad en Temuco. Operativo en Malleco dejó 3 detenidos. mil personas asistieron al desfile cívico-militar en la comuna de Padre Las Casas. En el Germán Becker inicia Temuco sus fiestas patrias con concursos y presenta la primera Liga del Asado para este fin de semana. Vamos a seguir revisando más noticias, por supuesto, junto a la música en esta mañana magistral de día viernes 11 de septiembre.

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estamos de vuelta. Hoy estaba mirando por acá el desfile, pues, estaba muy, muy bonito, se ven todos los más chiquititos también vestidos para la ocasión. Pues qué bonito desfile que se está realizando a esta hora del día acá en nuestra comuna de Traiguén. El desfile escolar, ¿cierto? De fiestas patrias, el desfile escolar. El desfile cívico es el día 17. Muy bonito se ve todo. Oye, le voy a contar algunas noticias que han aparecido hoy día por acá a través de las redes. A ver, vamos a echar una mirita por acá.

aquí está la noticia que les quería contar. Resulta que se ha denunciado algo así como una estafa, podríamos decir, de un falso comité de vivienda que ha cobrado varias víctimas ya aquí en la comuna de Traiguén. Entonces, lo vi publicado en la mañana en un medio local. Y la verdad es que, claro, nos preocupa de sobremanera cuando uno ve que ya hay varias personas que han sido afectadas, ¿cierto?, por esta estafa. Vecinos de Traiguén han alertado durante las últimas horas sobre una presunta estafa relacionada con la incorporación de a un supuesto comité habitacional, modalidad mediante la cual se estaría solicitando dinero a personas interesadas en acceder a una futura vivienda. Según los antecedentes entregados a través de WhatsApp y de redes sociales, se estaría difundiendo una invitación para incorporarse al denominado Comité de Vivienda Valle Esperanza, ofreciendo cupos para personas solteras, familias, adultos mayores y personas en situación de discapacidad. Quienes manifiestan interés reciben instrucciones para completar un documento que se presenta como parte del proceso habitacional. Después te cobran 20 lucas por pago de inscripción, que es algo que no corresponde tampoco, mediante transferencia. Y de acuerdo con los testimonios que se han entregado, también se señalaría que los interesados les entrega como una carta municipal, que además tiene nombres falsos, RUT falso, y la firma del alcalde que tenemos nosotros, don Luis, no es la firma tampoco, para que usted lo sepa. Entre los documentos que están siendo difundidos aparece este certificado que aparenta haber sido emitido por la Municipalidad de Traiguén, en el cual se acredita la constitución de una organización comunitaria y se individualiza a una supuesta directiva. Quienes denunciaron la situación cuestionan la autenticidad del documento, de los nombres incluidos y de la firma que aparece también estampada. Como yo le contaba, ¿cierto?, la situación genera especial preocupación debido a que estaría utilizando el anhelo, ¿no?, de tantas familias de poder acceder a una vivienda para su familia, ¿no? Así que esta es una información que anda hoy día dando vuelta aquí. Y lo grave es que ya no solamente una ni dos personas han caído en esta estafa, entonces es algo que preocupa, así que mucho ojo. Si a usted lo han contactado, le han mandado algún mensaje, le han pedido algún tipo de transferencia, llenar algún documento, tiene que acercarse a hacer la denuncia, porque ya se sabe, ¿cierto?, que esto es una estafa. Así que tener harto ojito con eso. Vamos a seguir revisando más noticias, pero como no, junto a la música a esta hora de la mañana, cuando son exactamente las 11:12.

11 de la mañana con 19 minutos. Recién estábamos leyendo esta noticia, ¿cierto?, que tiene que ver con este falso comité donde, lamentablemente, ¿cierto?, algunas personas ya se han visto afectadas con la estafa por 20.000 pesos, ¿cierto?, con mensajes que han ido llegando a través del WhatsApp y también a través del Facebook. Así que también mucho ojo, entonces, para la comuna de Traiguén y alrededores, y denuncia. Así es que usted llega a sufrir esto mismo. Lo que se le solicita, ¿cierto?, es que se pueda denunciar la situación que se está entonces viviendo, lamentablemente, con este falso comité. Bueno, ya son, como bien le digo, las 11 de la mañana con 19 minutos. 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

las 11 de la mañana con 29 minutos. Oye, con esa música de los Viking 5, me acuerdo de que se viene la Vampilla. Y fíjese que por esta vez va a ser transmitida por la televisión, así como estilo Festival de Viña. Así que hay muchos artistas además que van a estar en esta Vampilla solidaria. Recuerde que en un momento el alcalde había dicho que no iban a hacer nada porque por la emergencia que se vivió, ¿cierto?, en la región de Coquimbo, con el temporal, ¿cierto?, con los aludes y todo eso. Así que se va a realizar de igual manera, pero con un tinte solidario, entonces, con lo que se recaude, me imagino que es para ayudar a todas las personas que lamentablemente vivieron hace ya un par de semanas atrás, ¿cierto?, estas emergencias. 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Nos vamos con la pausa.

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Muy bien, estamos de vuelta. Son casi un cuarto para las 12 ya del día. Jornada de día viernes. Hoy les voy a contar que estoy mirando por acá una noticia que sale en la página de Chilevisión Noticias y que está en otros portales además informativos, que tiene que ver con un brote de tuberculosis que estaría afectando a internos de la cárcel de Trayen.

Ya, por acá la pillé. Esto está en la página de Bio Bio Chile, también está en la página de CNN Chile. Lo voy a compartir a esta hora de la mañana esta información. La autoridad sanitaria confirmó un caso de tuberculosis en la cárcel de Traiguén, acá en la región de la Araucanía. El interno que dio positivo a la infección bacteriana contagiosa está aislado de la población penal. La información la confirmó el representante de la Seremi de Salud en la provincia de Malleco, Carlos Colina, indicando que el caso que fue confirmado en el Centro de Detención Preventiva de Gendarmería de Traiguén aclaró que no es un brote porque hay una persona positiva. No obstante, la cifra podría subir porque hay otros 5 casos sospechosos al interior del penal a quienes les practicaron los exámenes para determinar si tienen o no tuberculosis. El recluso que sí dio positivo fue llevado por el SAMO al hospital donde le practicaron exámenes y se confirmó el diagnóstico de tuberculosis. Tras quedar hospitalizado por un día, el hombre comenzó a recibir tratamiento y regresó al recinto penitenciario donde quedó aislado. Bueno, hace mucho rato que no se hablaba de la tuberculosis, que es una infección bacteriana contagiosa que afecta principalmente los pulmones. Fíjese que es una enfermedad infecciosa provocada por el bacilo de Koch. Se transmite por el aire cuando una persona enferma tose, estornuda, habla o canta, como el resfriado, ¿no? Las gotitas diminutas con la bacteria viajan por el aire y otras personas la pueden respirar. Los síntomas principales que tiene la tuberculosis: tos persistente por más de 2 semanas, a veces con flema o sangre, fiebre y sudores nocturnos, pérdida de peso y cansancio extremo. Es una enfermedad curable, ¿eh? Pero si se detecta a tiempo, ya con un conjunto de antibióticos y durante un periodo largo, por lo general de 6 meses. Así que bueno, pues es una noticia que está en desarrollo y que seguramente le vamos a seguir comentando qué es lo que sucede, ¿cierto?, con los casos que son sospechosos y que están bajo observación. Noticias, ¿cierto?, que vamos comentando también a esta hora del día, cuando ya nos vamos acercando, por supuesto, al mediodía en Chile.

10 minutos nos separan de las 12 del día. 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

Bueno, cuando nos vamos acercando al mediodía en Chile, siempre nosotros nos vamos con la música del recuerdo, ¿no es cierto?, que preparamos con tanto cariño para nuestro mediodía. Bueno, contarles que de fondo estamos escuchando al gran Nino Bravo, a Luis Manuel Ferri López, que, bueno, todos sabemos, ¿no?, que su nombre artístico es Nino Bravo, que fue un cantante español considerado uno de los grandes exponentes de la música pop española, en particular durante las décadas del 60 y del 70. A pesar de su breve carrera, dejó una potente influencia para su arte en español, con éxitos recordados y versionados como Un beso y una flor, Te quiero, Libre y también Noelia. Lamentablemente falleció en un accidente de tránsito en el año 73, a sus 28 años de edad, en pleno apogeo de su carrera musical. Hoy día nos vamos a quedar con este bozarrón que tiene el gran Nino Bravo.

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Muy bien, estamos de vuelta. Son las 12 ya con 12 minutitos. Seguimos avanzando con nuestra programación en esta jornada de día viernes, viernes magistral a través de el 101.3 y también a través de nuestra señal en línea. Recuerde que todos los días, ¿cierto?, estamos en vivo y en directo desde las 7 de la mañana junto a nuestro colega Patricio Riquelme, que tiene desde muy tempranito ahí todo el ánimo para ir levantando la mañana. Pues claro que sí, pues así que le mandamos también ahí un abrazo a nuestro colega. También en la tarde junto a la Dani, que parece que ha estado medio enfermita, pero también le mandamos cariños a la Daniela Carolina, pues, en la comuna de Cholchol, que además también hoy día tenían desfile nuestros amigos ahí de la comuna de Cholchol. Así que también les mandamos un abracito grande, grande. Estamos en Galvarino, sí, a esta hora del día, en vivo y en directo. Y por supuesto en nuestra comuna de Traigue. Vamos a seguir revisando más informaciones, por supuesto, que es lo que nos convoca a esta hora del día, ¿cierto? Estamos revisando prensa, prensa nacional, prensa internacional también en este bloque de las 12 del día.

caso de Mariana Sepúlveda, dice, formalizan a vecino que se atribuyó el crimen y peritajes descartan osamenta humana. Este es un caso, cierto, que después de tanto año uno dice, ¿cómo? ¿Por qué habló? ¿Bajo qué circunstancia? Pero la verdad es que esta noticia también nos dejó bastante impactados, a 18 años después de que esta joven mujer desapareciera. Este viernes será formalizado Ghislaine Jesús Quirós, el vecino de Mariana Sepúlveda, que 18 años después de la desaparición de la joven se presentó ante carabineros y afirmó haberle dado muerte. Su confesión, sin embargo, no basta por sí sola para establecer judicialmente su autoría. La versión entregada por el imputado constituye un antecedente de la investigación que debe ser contrastado y corroborado mediante evidencia independiente. La audiencia se va a realizar entonces mientras continúan las diligencias destinadas a determinar si su relato es efectivo y establecer qué ocurrió con el cuerpo de Mariana, cuyo paradero sigue siendo desconocido. Tremendo.

Lo que comentábamos también al inicio del programa, el golpe para Chevesich. La Suprema ha removido a solo 3 jueces por licencias médicas.

¿Qué más tenemos por acá? Boric en ceremonia de conmemoración por el 11 de septiembre. Hay un dolor, un desgarro, pero también esperanza. Dice que estuvo ahí presente también en la misa, podríamos decir, que ofrece la familia. Nos vamos a la página de cooperativa. A ver, ¿qué dice por acá en la página de cooperativa? Lo vamos a echar una miradita.

Bueno, por primera vez, ¿cierto?, el gobierno no conmemora, ¿cierto?, el 11 de septiembre. Hoy día, en una entrevista que se hizo en un medio nacional de comunicación, ¿cierto?, una radio amiga, dice en la nota que el ex timonel de RN dice, ¿cierto?, que en algún momento tenía que esto ocurrir. Cristian Monkeberg lo dice, ¿no? La decisión del presidente Kast de no realizar actos oficiales de conmemoración del golpe de Estado del 73. El 11 de septiembre es una fecha que puede enredar, dice el sector que hoy día gobierna. ¿Qué es mi gobierno?, dice, porque pueden salir opiniones diversas, distintas y complejas. Bueno, es la decisión que tomó el presidente, que nunca había sucedido en todo caso, ni siquiera en los gobiernos de Sebastián Piñera. Siempre se había realizado algún acto conmemorativo, sobre todo para que quede, ¿cierto?, y refrescar un poco la memoria, ¿cierto?, que no podemos volver como país a vivir una circunstancia ni siquiera parecida a lo que ocurrió el 11 de septiembre del 73. Sobre todo también porque el lema debe ser democracia siempre. Además, también entiendo que el presidente, expresidente Boric, también, ¿cierto?, dice que la memoria no se borra. Y obviamente que es un día que causa divisiones, por cierto, cada cual tendrá su opinión, que puede manifestar con respeto y altura de miras. Pero independiente de eso, es primera vez que no se realiza este acto conmemorativo y también eso es noticia hasta ahora. Verano complejísimo, meteorología prevé calores sobre 40 grados en Chile. Como consecuencia del fenómeno del Niño que estamos viviendo, que estamos sintiendo, ¿cierto? Estoy mirando por acá en la página de Cooper, no, esta es CNN. Estoy mirando aquí en la página de CNN lo que habla respecto de este verano con tanto calor. Dice que están abordando estas situaciones con profundo sentido de responsabilidad y con la anticipación y planificación que corresponde. La Dirección Meteorológica de Chile proyectó temperaturas que podrían superar los 40 grados para este verano, que inicia el 21 de diciembre, lo que incrementa las amenazas de incendios forestales por las condiciones meteorológicas influidas por el fenómeno del Niño. El organismo prevé calor extremo con episodios que podrían superar los 34 grados durante varios días y alcanzar índices superiores a los 40 grados. Tras una reunión del Comité para la Gestión del Riesgo de Desastres, se indicó que se trata de escenarios que se encuentran bajo monitoreo y no de fenómenos cuya ocurrencia esté asegurada. Hay que estar preparado. Yo concuerdo plenamente con la anuncio de Senapred y que tiene que ver con que siempre se debe estar preparado. Hay que trabajar desde antes con el tema de los cortafuegos, hay que trabajar desde antes con las comunidades, hay que trabajar desde antes y disponer de los recursos necesarios por si algo ocurre. Así que yo creo que en ese sentido está bien encaminado todas las instituciones que tienen que ver, ¿cierto?, con la prevención de riesgos y desastres. Oye, vamos a seguir revisando más noticias, por supuesto, a través de las diversas plataformas a esta hora del día, cuando son ya las 12:20.

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1: 20 minutos nos separan de las 13 horas, 1 de la tarde, con cielos todavía nubladitos por acá en nuestra comuna de Traiguén, y la verdad que en la mayor parte de la región de la Araucanía estamos con esta nubosidad, con una sensación térmica además bien bajita, de solamente 6 grados en Traiguén, de 9 grados en la comuna de Galvarino, ¿cierto? Y la máxima de hoy será tan solo de 13. De hecho, a eso de las 13 horas, 13:30 más o menos, sale por acá algo de precipitación débil que podría dejar 0,2 milímetros de precipitación, ¿cierto? Y ya hacia la tarde tendríamos cielos parcialmente nubosos, con entre nubes y claros hacia la noche, con una máxima, como bien digo, de tan solo 13 grados de temperatura. 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Exactamente, son 18 minutos los que nos separan de las 13 horas, 1 de la tarde.

9 minutos nos separan de las 13 horas, 1 de la tarde, con 6 grados de sensación térmica. Está fresquita la jornada, habíamos tenido días más cálidos, la verdad. Y nos preparamos, ¿cierto?, para el fin de semana con también, ¿cierto?, algo de baja temperatura, sobre todo en las mañanas, ¿cierto? Mañana vamos a tener una mínima de 2 y el domingo de menos 1 grado. Vamos a estar con una mañana bien fría el día domingo, pero que ya desde el día lunes, ¿cierto?, las máximas suben y podrían llegar incluso hasta los 20 grados. Así que nos preparamos, ¿cierto?, ya para este fin de semana, la previa, podríamos decir, de las fiestas patrias. La otra semana tenemos hartas actividades, ¿cierto?, que tienen que ver con el 18 de septiembre, con la conmemoración, celebración de nuestras fiestas patrias por la primera junta de gobierno, ¿cierto?, el año 1810, y el 19, que es el Día de las Glorias del Ejército, con la parada militar y todo eso. Así que hay hartas cosas para la próxima semana, hay hartas cosas bien entretenidas en diferentes comunas, así que también le vamos a estar contando de aquello. Nosotros ya comenzamos a despedirnos, siempre nos quedamos con el ángulo de cierre, ¿eh? Pero agradecemos su tremendísima sintonía, y como no, los invitamos a que se queden. Ya viene nuestro colega Patricio Riquelme para seguir acompañándote en esta jornada de día viernes 11 de septiembre. Ya casi en la mitad de este mes, ¿eh? Se pasa rapidito usualmente septiembre, la única semana que se hace larga es la que es post 18, la semana del 21. Pero como siempre, ¿eh? Siempre te acompañamos acá en la radio. Nos vamos a ir con el ángulo de cierre a esta hora del día aquí en Radio Magista.

Es la hora 12:59 minutos. Es la hora 13 en punto.

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0: Ya, hoy a la 1 de la tarde, ya con 20 minutos, seguimos acompañándole como siempre. Recuerde que puede desprogramar hasta las 2 y media, estamos en este lindo bloque tropical ranchero, chiquillo. Saludos para quienes se van integrando a la sintonía de la radio acá en Traiguén. Le mandamos saludos a toda la gente que se va integrando ahí a través de nuestra señal online también. www.magistralfm.cl
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Bueno, la 1:10 de la tarde ya con 44 minutitos. Bueno, seguimos acompañándole como siempre. Oye, de nuestro servicio de utilidad pública, chiquillo. 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

10 de la tarde ya con 53 minutos. Oye, ahí estaban los Romeos de la Cumbia. 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Como siempre, estamos hasta las 2:30 en Tropical Ranchero. Luego se viene la plataforma informativa. Y en la tardecita de las 3 hasta las 6 de la tarde continúo yo desde acá de la ciudad de Traiguén. Les sigo acompañando durante toda la tarde, no se está ahí para que te quedes con nosotros.

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Bueno, a las 2 de la tarde, ya con 25 minutos, ya prácticamente nos estamos retirando, chiquillos, de este lindo bloque tropical ranchero. Ahí quédate con nosotros porque tenemos lo que quieras en la tardecita. Oye, qué manera de tener acá tema solicitado por acá a nuestro WhatsApp, chiquillos. Ya, nos vamos a ir a la pausa. Y regresamos de inmediato, pero antes le voy a comentar, ¿no es cierto?, ahí que estamos junto a Pescadería Lo Máximo de Calbuco, chiquillo. 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Ya, nos vamos a la pausa y volvemos ya con Plataforma Informativa.

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2: Un fatal accidente de tránsito se registró anoche en Temuco. Un auto con 6 ocupantes impactó contra un cerco perimetral y un poste, dejando como saldo 2 víctimas fatales. El Ministerio de Obras Públicas entregará en noviembre obras de emergencia en el puente Eduardo Frei Montalva de Carahue. Bienes Nacionales de la Araucanía cumple con la comunidad de Victoria y entregó concesión de largo plazo para construir un nuevo cuartel de bomberos.

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0: fatal accidente de tránsito se registró esta medianoche en Temuco. Un auto con 6 ocupantes impactó contra un cerco perimetral y un poste, dejando como saldo 2 víctimas fatales y 4 lesionados de diversa consideración. En específico, el siniestro vial tuvo lugar en la avenida Rudecindo Ortega, en el acceso norte a la capital regional, frente al recinto Sofo. Por circunstancias que deberán ser esclarecidas por las CIA de Carabineros, el vehículo menor transitaba de sur a norte cuando se salió de la calzada e impactó contra un cerco perimetral y luego chocó con un poste, ocasionando que 3 de los 6 ocupantes del automóvil salieran eyectados. Tal como lo señala Leonard Frind, integrante del cuerpo de bomberos que fueron los primeros en llegar en auxilio.
1: Capitán, ¿qué situación se produjo esta noche?
2: Sí, el cuerpo de bomberos está trabajando en este momento en un accidente vehicular. Se trató de un despiste de alta energía de un vehículo menor, con 6 personas involucradas, 2 de las cuales salieron eyectadas del vehículo, 2 que salieron por custodios medios y 2 que fueron atendidos por personal de bomberos y trasladados por SAMU al centro asistencial.
1: ¿Bomberos debió desplegar varias compañías?
2: Sí, 2 compañías de rescate y una compañía del sector, ¿cierto?, en apoyo para poder atender a estas 6 personas involucradas, 2 de las cuales, las que resultaron eyectadas, resultaron lamentablemente fallecidas en el lugar.
1: Ahora se está a la espera de apoyar a personal de Carabineros.
2: Estamos apoyando a personal de Carabineros mientras arriba el personal de la CIAT, ¿cierto?, para realizar la investigación del accidente.
0: Como consecuencia, y tal como lo señaló Leonard Frind, comandante del cuerpo de bomberos, quien estuvo en el lugar del siniestro, 2 personas fallecieron en el lugar, mientras que un tercero fue derivado al Hospital Regional de Temuco. Respecto al resto, estos recibieron auxilio médico a bordo de ambulancias del SAMU que arribaron hasta el sitio del suceso. En el lugar trabajó personal de bomberos del SAMU y de la CIAT de Carabineros a cargo del teniente Manuel Cáceres, que conversó con Plataforma Informativa.
3: El día de hoy concurrimos a Avenida Rudecindo Ortega, frente a la Sofo, comuna de Temuco, por un accidente en el tránsito, tipo choque, en donde lamentablemente resultaron 2 personas de sexo masculino fallecidas y otras 4 resultaron lesionadas de distinta consideración. Producto de este accidente y por instrucción del Ministerio Público, esta unidad especializada desarrolló todas las diligencias técnicas para poder establecer la causa y la dinámica del accidente. Se hace un llamado a todos los conductores a conducir a una velocidad razonable y prudente y atentos a las condiciones del tránsito del momento. Carabinero de todos.
0: Lo señaló el teniente Manuel Cáceres de la unidad CIAT de Carabineros, que trabajó en el sitio del suceso y entregó todos los antecedentes respecto a la causa basal y que habría originado el accidente con consecuencias fatales al Ministerio Público y al fiscal de turno. Desde la Fiscalía no se han referido a este accidente que cobró la vida de 2 personas en el acceso norte de Temuco.
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0: En materia de justicia, el Servicio Nacional de la Mujer y la Equidad de Género, más conocido como CERNAMEJ, presentó un recurso de nulidad ante el Tribunal de Juicio Oral en lo penal de Cañete para dejar sin efecto la sentencia que absolvió al alcalde de Renaico, Juan Carlos Reinao, por los delitos de abuso y violencia sexual respecto de una de las víctimas que el servicio representa. Durante todo el proceso judicial, la Dirección Regional de CERNAMEJ ha asesorado jurídicamente a la víctima y ha entregado acompañamiento psicosocial a través del Centro de Atención Especializada en Violencias de Género y el Centro de Apoyo a Víctimas de la misma comuna de Temuco. Conversó plataforma informativa con la directora regional del CERNAMEJ, Araucanía, Susana Aguilera. Esto explicó la directora.
1: Con el recurso de nulidad que presentamos como Dirección Regional de CERNAMEJ, esperamos anular la sentencia absolutoria y que se aplique con rigurosidad la perspectiva de género en razón de nuestra representada. La violencia contra las mujeres es una grave vulneración de los derechos humanos y una problemática estructural que no podemos normalizar.
0: El CERNAMEJ reiteró el llamado a quienes viven situaciones de violencia o sean testigos de estos hechos a denunciar oportunamente en Carabineros a través del fono 133 o puede ser también a la PDI al 134 o directamente en el Ministerio Público. Asimismo, quienes requieran orientación pueden comunicarse con el fono 1455 de CERNAMEJ Te Orienta. Este es un servicio gratuito y confidencial y que está disponible todos los días entre las 8 y las 0 horas.
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0: ¿Y qué pasa con el pan nuestro de cada día? Diputados oficialistas piden acciones preventivas con agricultura ante la volatilidad internacional del trigo y están planteando crear una mesa de trabajo. Macarena Santelices, Alejandro Riquelme y Stefan Schubert destacaron la importancia de un monitoreo conjunto con el Ministerio y ODEPA para resguardar la estabilidad en el precio del pan. Los parlamentarios del Partido Republicano relevaron la necesidad de anticipar escenarios globales para proteger el bolsillo de las familias y la cadena productiva. Los diputados iniciaron una coordinación con el Ministerio de Agricultura, puntualmente con el titular Jaime Campos, con el objetivo de abordar de manera preventiva las fluctuaciones en el mercado internacional del trigo y asegurar un monitoreo temprano ante un eventual impacto en los costos locales. La iniciativa surge tras el levantamiento de datos por parte de Indupan Araucanía, gremio que advirtió sobre un incremento sostenido del cereal en el exterior durante los últimos 4 meses, sumado a las presiones que ya enfrentan las panaderías en materia de energía y combustibles. Al respecto, la legisladora Macarena Santelices sostuvo que el pan es el sustento diario en la mesa de la familia chilena. Por su parte, el parlamentario Alejandro Riquelme, integrante de la Comisión de Economía, comentó que, frente a variables externas que Chile no controla, la clave es una preparación interna robusta. En tanto, el diputado por la Araucanía e integrante de la Comisión de Trabajo, Stefan Schubert, en conversación con Plataforma Informativa, enfatizó la relevancia de proteger tanto a los consumidores como a la base productiva del país.
3: Por ya varios meses vengo monitoreando el precio del trigo. El precio mundial está al alza estos últimos meses. He conversado con gente de Indupan y señalan que hay una preocupación por el incremento sostenido del trigo. Por esta razón, aparte de monitorear, he oficiado y ahora nuevamente he oficiado al Ministerio de Agricultura para que señale cómo ven ellos este incremento del trigo, cómo lo proyectan en los próximos meses y sobre todo qué medidas preventivas pueden adoptar para que el precio no afecte a los productores nacionales, pero también a los molineros y por supuesto al consumidor final. Seguiremos monitoreando, nos interesa mucho el precio de los alimentos, en particular el precio del trigo, y esperamos se puedan adoptar medidas que nos permitan de alguna forma amortiguar el impacto del incremento en algo tan importante como es el trigo y por supuesto también otros alimentos.
0: Para formalizar este trabajo colaborativo, los legisladores extendieron una solicitud técnica al Ministerio de Agricultura y a ODEPA para consolidar proyecciones actualizadas sobre el trigo, la harina y el pan, además del estado de la producción local y los mecanismos de contingencia disponibles.
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0: Llegó el día que tanto esperaba el voluntariado de Victoria. Esto porque el secretario regional ministerial de Bienes Nacionales de la Araucanía, Juan Guillermo Rojas, entregó de manera formal la concesión de largo plazo, es decir, por 15 años, a la tercera compañía de bomberos de la comuna mallequina. Luego de intentar por años conseguir la administración del inmueble, este fue recuperado por la cartera, ante lo cual la institución tuvo respuesta positiva y podrá ahora ejecutar el anhelado proyecto que les permita contar con un cuartel. El ejecutivo regional, es decir, el delegado Francisco Ljubetic, valoró que se realizara esta entrega que cumple con una de las solicitudes del gobierno del presidente José Antonio Kast.
4: Bueno, una tremenda noticia para la comuna y la ciudad de Victoria y particularmente para la tercera compañía de bomberos de esta ciudad. Bienes Nacionales ha hecho una concesión gratuita de largo plazo, 15 años, de un terreno muy importante en el sector donde nos ubicamos para los efectos de que pueda construirse el futuro cuartel de esta compañía. El gobierno del presidente Kast está precisamente orientado a este tipo de beneficio, darle utilidad a los terrenos fiscales y particularmente no solo a personas privadas particulares, sino que también a entidades, en este caso, que desempeñan una tarea tan loable como es bombero. Así que muy felices de estar aquí con la comunidad, con sus autoridades, y esperamos en esta senda, ¿no es cierto?, seguir entregando terrenos fiscales para aquellas personas e entidades que lo necesiten.
0: Por su parte, el titular de Bienes Nacionales, Juan Guillermo Rojas, indicó que fue un trabajo que se coronó de excelente manera y que ahora los grandes beneficiados son los habitantes de Victoria.
5: Bueno, la verdad es que estamos muy contentos como gobierno de dar cumplimiento a un compromiso que teníamos de estar acá en Victoria y recuperar un espacio para la tercera compañía de bomberos de Victoria. Así que contentos porque qué mejor que Bomberos de Chile, un voluntariado que trabaja para la comunidad y ahora el Estado está poniendo en función de este cuerpo voluntario un inmueble y un espacio fiscal.
0: En tanto, el superintendente de Bomberos de Victoria, Alberto Soto, manifestó la alegría de la institución y de los voluntarios porque ahora podrán postular a proyectos que espera se puedan concretar con el cuartel.
6: Hoy es un hito importante, es un hito histórico para el Cuerpo de Bomberos de Victoria porque trata materias que habían sido postergadas por mucho tiempo, como lo es el espacio donde tienen que trabajar nuestros bomberas y bomberos de la comuna, una situación que venía arrastrándose hace mucho tiempo con la tercera compañía que andaba buscando un espacio donde poder desarrollar sus actividades y efectivamente dar una mejor protección a la zona que ellos siempre han considerado parte de su casa, parte de su, del sector que siempre tienden a proteger. Así que, por lo tanto, valoramos hoy en día que el delegado regional junto con la Seremi se hayan acercado y hayan hecho esta entrega de este terreno, un terreno histórico de nuestra comuna, para la construcción de un futuro cuartel que finalmente viene a entregar una solución a nuestra comunidad, a nuestros vecinos y vecinas.
0: De esta manera, uno de los compromisos del gobierno de apoyar a bomberos se hace realidad y de manera concreta con la entrega de este inmueble a través de una concesión por 15 años.
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0: Con desplazamiento en toda la región continúa la fiscalización junto al SAG de los cortes de carne que se utilizan para las diferentes preparaciones tradicionales durante los días de fiestas patrias. ¿Qué prefirió usted? ¿Un sobre costilla? ¿El asado del carnicero? ¿El criollo? Bueno, que le vendan lo que usted pidió. Por eso se está participando de manera muy efectiva esta fiscalización con una participación muy, muy importante de la Seremi de Agricultura, María Teresa Fernández, que con mucha energía se ha desplegado a distintos lugares para enfrentar estas fiscalizaciones. Escuchemos lo que señaló a Plataforma Informativa.
7: Bueno, estamos intensificando como Ministerio de Agricultura y el Servicio Agrícola Ganadero, en estas fechas, sobre todo intensifica lo que es la fiscalización hacia las carnicerías y por la ley, el cumplimiento de la ley de la carne. Lo más importante aquí es que nos permita dar cuenta de la trazabilidad de los animales. Es ver el tipo de carne, ¿no es cierto?, para dar cumplimiento a la calidad de la carne y también en la procedencia, ya de dónde viene, dónde ha sido faenado, etcétera. Obviamente que también conserve todo lo que es inocuidad alimentaria, entonces todo el concepto, y esas son las labores que hace el Servicio Agrícola Ganadero. Se hacen constantemente, es un plan anual de fiscalizaciones, hasta la fecha, tengo entendido, lleva más de 500 fiscalizaciones, así que esto dentro del plan de fiscalizaciones que tiene el SAC.
8: ¿Cómo está el rubro ganadero en la Araucanía, en Seremi?
7: Lo queremos ir potenciando cada vez más y es por eso que hacemos un llamado también a los consumidores que en primer lugar compren en lugares establecidos, pero también consuman carne nacional. La verdad que el 50% del abastecimiento de carnes en el país es tanto a nivel nacional como importada. Y es por eso hacemos un llamado para ir potenciando la masa ganadera, consumiendo mayor cantidad de animales que se consuma animal faenado a nivel nacional.
0: La ley de carnes establece el sistema obligatorio de clasificación de ganado, tipificación y nomenclatura de las carnes, además de normas sobre la trazabilidad y el funcionamiento. Los equipos fiscalizadores revisan vitrinas, cortes, envasados, rótulos y también la cartelería, además del origen de los productos y sus registros de venta. Como lo señaló en conversación extensa con Plataforma Informativa, Rolando Sepúlveda en representación del SAG.
9: Rolando Sepúlveda Figueroa, médico veterinario encargado regional de protección pecuaria. Sí, bueno, lo que busca la ley de carne en el fondo es que los consumidores puedan acceder con transparencia a los productos que se están ofreciendo. O sea, si acá en la vitrina vemos que hay cortes que indican, cierto, la categoría como posta, cierto, lomo, etcétera, sea efectivamente ese el corte que está vendiendo. Lo mismo con la categoría del animal, si es B, C, U. Que sean animales nuevos, evidentemente lo que buscamos nosotros es que haya congruencia en lo que se ofrece con la documentación que soporta la trazabilidad de los animales. Es decir, que vengan de faenas en establecimientos, estén autorizados con inspección oficial y que tengan trazabilidad. Fundamentalmente lo que busca la ley de la carne es eso. Y por lo demás también hay aspectos de infraestructura, ¿cierto?, de control de temperatura. Y aquí se hace un trabajo de fiscalización coordinado con las otras autoridades, como la autoridad sanitaria, el servicio de salud. Cuando nosotros detectamos que los productos no tienen un origen conocido, no hay una buena mantención, ¿cierto? Evidentemente, cuando hay algún problema de su inocuidad, nosotros hacemos las denuncias correspondientes al servicio de salud para actuar en conjunto en estas situaciones. Si no se cumplen con los requerimientos, las multas van desde una UTM, ¿cierto?, hasta 500 UTM. Evidentemente, va a depender de la tipo de falta, si es grave o menos grave, la cantidad de el valor de la multa que se puede aplicar. La ley de la carne lo que busca es que, como decía, darle garantías a los consumidores de que los productos son en base inocuo, tienen trazabilidad y que podemos consumir en estas fechas, ¿cierto?, productos con toda tranquilidad. En esta fecha tenemos 18 actas de denuncia de citación cursadas. Básicamente la ley de carne también aborda otras materias. La mayoría de ellas son, por ejemplo, en transportes de ganado, por no cumplimiento, no contar con la documentación, temas de trazabilidad, etc. En carnicerías cada vez menos son las multas que se van cursando, pero sí, evidentemente hay fallas y lo más frecuente es que no están correctamente tipificadas los cortes, ¿cierto? No hay a veces congruencia con la información que nosotros estamos revisando y es lo más frecuente que se encuentra acá en las carnicerías de la región. También se fiscaliza el matadero a través del decreto 94. Nosotros hacemos una revisión continua y permanente junto al servicio de salud respecto a las condiciones en que se están faenando, básicamente respecto a su funcionamiento y la infraestructura que deben tener estos establecimientos.
0: Muy bien, muchas gracias a Rolando Sepúlveda, que se extendió en la respuesta a nuestra plataforma informativa en beneficio de nuestros auditores. Las infracciones pueden ser sancionadas con multas de entre 1 y 500 UTM. Eso depende de la gravedad del incumplimiento. También el SAC puede ordenar la clausura del establecimiento. ¿Ve? La fiscalización conlleva a que usted pueda comprar con tranquilidad antes de fiestas patrias.
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0: Un importante avance del 70% presentan las obras de emergencia del puente Eduardo Frei Montalva, que es la principal conexión vial de la comuna de Carahue con el resto de la zona costera en la región de la Araucanía. Esta estructura, correspondiente a un puente colgante de 135 metros de longitud, fue construido en la década de 1950. El presente contrato está enmarcado dentro del programa de conservación de obras de emergencia de la Dirección de Vialidad, y donde se considera soluciones de mejoramiento e implementación de las condiciones actuales de la estructura. Escuchemos lo que señaló el seremi de Obras Públicas, David Plaza, quien destacó el avance de las faenas.
10: Es una obra que lleva solo el 70% de avance. Durante la época de verano, que parte, cierto, la temporada el 21 de diciembre, ya va a estar este puente habilitado tanto para peatones como para vehículos. Actualmente la obra sigue ejecutándose de manera normal. El puente ya está habilitado para el tránsito peatonal, sin embargo, ya para la quincena de noviembre esperamos tenerlo completamente inaugurado, terminadas las obras, para poder dar el tránsito vehicular también, tanto de tránsito liviano como tránsito pesado acá en este puente, que une Carahue con el resto de la costa de la región de la Araucanía, Saavedra y también el sector costero de la comuna de Carahue. Actualmente el puente está con algunas modificaciones en la obra original. Esto partió como una obra de emergencia para mejorar los daños que tuvo producto del paso del tiempo. Estamos hablando de un puente, el puente Eduardo Frei, que data de la década del año 50 y que se vio afectado producto del paso del tiempo, como todas las estructuras, en donde se vio afectada tanto la parte de la infraestructura como también la losa. Eso ya está resuelto. Vemos a mis espaldas que ya están las cepas del puente en buenas condiciones, están haciendo ya los trabajos de terminaciones, de pintura. Y en la superestructura también la losa ya está completamente terminada, faltan solamente los accesos y parte también de la carpeta de llegada en ambos sentidos del puente, en ambos estribos. El puente ya está prácticamente terminado, faltan solamente 2 meses para poder habilitar el tránsito y esperamos, cierto, que este ícono de la comuna de Carahue, como es este puente Eduardo Frei, pueda estar habilitado tanto para el tránsito peatonal como vehículos livianos y pesados para la primera quincena del mes de noviembre.
0: Lo dijo el seremi de Obras Públicas. Era de esperar, pues. El alcalde de Carahue, Helmut Martínez, muy feliz, comentó.
11: Hoy, junto a nuestro seremi, hemos podido constatar, ¿no es cierto?, el avance de las obras, que ya están en un 70% y muy esperado por nuestros vecinos y vecinas. Nosotros estamos muy interesados en que esto, ¿no es cierto?, pueda terminarse en tiempo y forma y tener un verano totalmente habilitado con nuestro puente, porque es el principal punto de conexión, ¿no es cierto?, entre nuestra comuna y el río Imperial y también las vecinas comunas de Saavedra y Teodoro Simita. Así que estamos conformes hoy día con lo que se ha avanzado y esperando a que esta obra, ¿no es cierto?, puedan ser entregadas principalmente para lo que es el tránsito peatonal de nuestros vecinos y también, obviamente, el tránsito de vehículos livianos y pesados.
0: El MOP entregará en noviembre las obras de emergencia en el puente Eduardo Frei Montalva, comuna de Carahue.
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0: Así estamos concluyendo esta revisión diaria en nuestro recorrido desde La Paz a La Esperanza y de Mar a Cordillera. 32 comunas en sintonía. ¿Qué le parece? Uniendo Cautín y Malleco con identidad regional. El trabajo, la puesta en el aire, el sonomontaje a cargo de Alejandro Campos, la edición y conducción periodística de un servidor, Lucho Vergara. ¿Me da 20 segundos para manifestar mi alegría? Y desear un feliz cumpleaños a mi hija, la mayor, a la Pelucita Belén, que allá en Línea Nueva, en Ottendorf, nos escucha diariamente online. Feliz cumpleaños, Nenchito. A usted, muchas gracias. Hasta la próxima.
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Bueno, 3 de la tarde ya con 5 minutos. 3 de la tarde ya con 5 minutos. ¿Qué tal? ¿Cómo están? Muy, pero muy buenas tardes. Ya un placer saludarlos. Bueno, como siempre, le acompañamos en vivo acá en la ciudad de Trevilla. 3 de la tarde ya con 5 minutitos. Bueno, les vamos a estar acompañando hasta las 18 horas, 6 de la tarde. Y recuerda que te puedes poner en contacto con nosotros acá en los estudios de la radio en la ciudad de Traillén. 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Bueno, Almacén y Provisión El Vecino

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Bueno, llámenos, escríbanos, pónganse en contacto con su radio magistral. Estamos en esta jornada día viernes 11 de septiembre acompañándole en vivo.

Ya, oye, 3 de la tarde ya con 14 minutos. Recuerda que nos puedes programar, puedes ponerte en contacto con la radio acá al 45 242 57 53, o bien hoy al más 569 59 51 05 92. Bueno, y estábamos escuchando un temita de Axl Rose. Dulce niña mía se llama ese tema. Sweet Child of Mine, de Axl Rose. Un tremendo, tremendo tema. Oye, agregar con respecto a este tema, fíjate que este tema, bueno, la introducción en guitarra no, en realidad fue algo casual, ¿eh? No fue. Fue un ensayo que tuvo, ¿no es cierto? Un ensayo. Y se le ocurrió hacer este solo. Bueno, y todos quedaron afectados ahí. Y le dijeron, ¿por qué no lo agrega a la canción? Y lo agregó. Y quedó como uno de los mejores éxitos de Axl Rose del momento. Espectacular tema. Además que ese temita, ¿no es cierto? Ahí era una dedicación a Erin Evelyn, ¿no es cierto? Ahí, que fue una declaración de amor profundo que hacía él en un momento sentimental bastante fuerte que estaba ocurriendo en ese momento. Como para recordar un poquitito, ¿no es cierto? Ahí sobre este tema musical de Axl Rose. Bueno, hasta las 6 de la tarde estamos acompañándote. Llámame, escríbeme acá a los estudios. Siempre estamos en vivo, 3 de la tarde ya con 15 minutos. Le mando saludos a toda la gente que se va integrando a la sintonía a través de la 101.3. Le acompañamos ahí en su casa, le acompañamos en la oficina, le acompañamos también a quienes van viajando a esta hora de la tarde a través de las diferentes señales de Radio Magistral.

0: Bueno, 3 de la tarde, ya con 26 minutos. Bueno, aquí estábamos escuchando a Soda Stereo con un buen tema, La Ciudad de la Furia. Bueno, revisamos la temperatura a esta hora de la tarde, mis queridos auditores. Y bueno, yo les voy a comentar. En la madrugada tuvimos un poquitito de agüita que se había pronosticado para la novena región. Bueno, a esta hora tenemos 11 grados de temperatura. Bueno, mayormente nublado. Bueno, y usted se preguntará, bueno, ¿cómo van a estar los próximos días? Yo le voy a comentar, ¿no es cierto?, ahí que para mañana, por ejemplo, mañana vamos a tener temperaturas muy bajas de 2 grados con una máxima de 16. Sí. Oye, velocidad del viento de 20 a 40 kilómetros por hora. Vamos a tener solcito y, bueno, el domingo, vamos a ver el domingo y lunes, menos un grado de temperatura entre 6 y 7 de la mañana.
1: ¡Es increíble!
0: Bueno, y domingo y lunes con temperatura de menos 1 y máxima de 15, 16 graditos. Para el resto de la semana ahí también tenemos temperaturas muy bajas de 2 a 4 grados, con una máxima de 16 grados, mis queridos auditores. Así es. Bueno, ahí está pronosticándose para el fin de semana, tanto el viernes, sábado y domingo próximo. Estamos adelantándonos ya prácticamente una semana, ¿no es cierto? Ahí lluvia. Pero bueno, últimamente estaba bastante certero en lo que es el pronóstico del tiempo, ¿cierto que sí? Así es, por lo tanto, a prepararse a una semanita, bueno, ahí a partir de mañana en adelante, ¿no es cierto? Con temperaturas muy bajas, de hecho, menos uno. Vamos a tener un fin de semana muy, pero muy frío. Y comienzo de la semana 18, era desde el 14, ¿cierto ahí? Lunes 14 con temperaturas muy bajas que se van a mantener por lo menos ahí hasta el día jueves, chicos. Jueves 17. Jueves 17. Oye, aparece lluvia. Oye, fíjate ya, aparece lluvia, ¿eh? Bueno, si fuera así, bueno, usted sabe que esto es solamente un pronóstico, hay que actualizarlo. Pero si fuera así, sería igual que todos los años, ¿no es cierto? Ahí esperamos agüita para el 18. Esperamos que no, pues, esperamos que no, porque queríamos salir ahí a la fonda, dar una vuelta, a pasear. Nos llega visita. Entonces, la idea es salir a una feria costumbrista, dar una vueltecita, que se van a ver en muchas ferias costumbristas, en los barros sobre todo. Y a pegarse una vueltecita a caminar, por lo menos. Ojalá que no sea así. Ojalá que este pronóstico que da la Dirección Meteorológica de Chile, que varía un poquitito, por lo menos está frío ahí. Para el 18 que esté frío, se puede abrigar uno, pero la lluvia ahí no te deja salir, ni siquiera con los niños, entonces, ¿para qué? Ya, 3 de la tarde ya con 29 minutitos, nos vamos a ir a una pequeña pausa comercial cortita y regresamos de inmediato, quédese con nosotros.

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Bueno, 3 de la tarde y con 39 minutos. Bueno, estábamos escuchando a Pet Shop Boys. Con ese temita, It's a Sin, es un pecado. Pero como siempre, estamos en vivo. Puedes programar, puedes ponerte en contacto con la radio 452-4257-53. O bien ahí al más 569-5951-0592, chicos, ahí a quienes se van integrando a la sintonía. Saludamos a nuestros fieles auditores que nos siguen ahí a través de la 93.9 en la comuna de Galvarino, 91.1 en la comuna de Cholchol, y acá en Traiguén a través de la 101.3 Radio Magistral FM. Bueno, llámenos, escríbanos, póngase en contacto con su radio. 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Ahí siempre en Heladería La Plaza, en Galvarino. 3 de la tarde ya con 41 minutos, las 3 de la tarde ya con 41 minutitos.

Bueno, 3 de la tarde, 45 minutos. Ahí estábamos escuchando a Rosette, un clásico de Rosette. Oye, bueno, a esta altura ya 11 estamos hablando de aguinaldo, de fiestas patria. Bueno, ¿cuánto irá a recibir usted si el sector público, por ejemplo, pensionado? Atento porque le voy a dar la información para que ustedes, quienes no sepan. Recién estaba conversando con un adulto mayor, fíjate, y no sabía cuánto iba a recibir de aguinaldo y cuánto pagaban, porque obviamente siempre pagan 20, 26, por ahí más o menos, ¿no es cierto?, ahí a la mayoría. Pero yo le voy a comentar que en la mayoría de los casos se adelantó, chiquillo, el pago antes del 18, así que prepararse. Obviamente se le va a hacer más largo el mes, pues, cabrón, así que ahora apretarse el bolsillo. Apretarse el bolsillo, ¿eh? No, apretarse, tranquilo nomás, porque le van a pagar ahí el antes del 18, pero después se le va a hacer eterno, imagínense, el mes, olvídense. Sí. Así que ojo, ojo con esa información que les voy a dar a continuación. 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

Bueno, contarles que el aguinaldo de Fiestas Patria que va a recibir usted para esta oportunidad, ¿no es cierto? Ahí, bueno, se había hablado de, bueno, si bien más de un mes y medio para que llegue, ¿no es cierto? Ahí todo lo que es todo esto de después que te paguen, más o menos, ¿no es cierto? Ahí va a faltar muchísimo para que te paguen de nuevo. Ya pueden saber, ¿no es cierto?, ahí el aguinaldo. Obviamente, la ley 21.806 que otorgó un reajuste a las remuneraciones del sector público, informaron todas las variaciones que tendrán los montos de aguinaldo y otros beneficios que van a recibir este año, por lo menos, ¿no es cierto? Y es así que desde, ¿no es cierto?, ahí febrero pasado se conoce que el aguinaldo de Fiestas Patria para el sector público será de 91.682 pesos, para quienes reciban una remuneración líquida igual o inferior a 1.000.000 de pesos. Para quienes superen esta cifra, el monto será de 63.000 pesos. Bueno, el beneficio será percibido por un grupo amplio conformado por integrantes del Poder Judicial, la Contraloría General de la República, Fiscalía Nacional Económica, Servicios Nacionales de Aduana, Dirección del Trabajo, Superintendencia de Seguridad Social, personal de municipalidades, personal de Fuerzas Armadas, personal de Carabineros, personal de Policía de Investigaciones de Chile, personal de la JUNGI, JUNAEP, profesionales del área de la salud y más. Bueno, en el caso de las personas pensionadas del Instituto de Previsión Social, del Instituto de Seguridad Laboral, de las cajas de previsiones y de las mutualidades de los empleadores, la normativa señala que quienes tengan esta calidad al 31 de agosto de este año recibirán un aguinaldo de 25.280 pesos. El monto se incrementará en 12.969 por cada persona que a la misma fecha tenga acreditada como causal una cierta asignación familiar o maternal. Bueno, como cada año, igual que los grupos antes indicados, el beneficio se recibirán los siguientes pensionados de las leyes: exonerados políticos, pensionados de Dirección de Previsión de Carabineros, DIPRECA, de la Caja de Previsión de Defensa Nacional, PREDENA, ¿no es cierto? Ahí, pensionados o pensionadas de reparación de la ley 19.123 y la ley, ¿no es cierto?, 19.992, VALECH o RETI, pensionado o pensionada de AFP o compañía de seguros de este que reciben beneficio de la PGU, un aporte previsional solidario, de vejez o de invalidez o pensiones mínimas con garantía estatal, beneficiarios y beneficiarias del sistema de discapacidad, ¿ya? Así es, por lo tanto, ese es el monto que van a recibir. Bueno, los pagos se van a realizar antes del 18 de septiembre, chiquillos, por ahí, por en diferentes fechas, pero yo creo por ahí el 16-17, ¿ya? Bueno, y particulares, ustedes saben que los particulares, pues chiquillos, los particulares van a recibir el aguinaldo siempre y cuando el jefe así lo quiera, en realidad. Porque optativo, no es obligatorio. Los jefes, ustedes saben, en la mayoría de las empresas que son particulares, ¿no es cierto? Ahí, si quieres te dan aguinaldo, si quieres no, y obviamente es optativo nada más, ¿ya? Te pueden dar lo que ellos quieran, te pueden dar incluso la mayoría. Por ejemplo, en los supermercados dan una caja de mercadería, chiquillos. Yo en alguna oportunidad me acuerdo de aquellos tiempos, hace mucho tiempo atrás, nos regalaban una caja de mercadería que venía, ¿no es cierto?, ahí siempre lo que más se ocupa, una botella de vino, hartas cositas que igual te van a servir muchísimo, ¿no es cierto?, ahí. Y en otra oportunidad te dan un aguinaldo en dinero, los jefes, y te dan una cantidad de dinero, no sé, pues ahí. Eso es optativo, lo que te quieran dar ellos, ¿no es cierto?, ahí para que te alcance para darte una vueltecita, comerte una empanadita, no sé, pues ahí de algo te puede servir, ¿no es cierto?, ahí. Oye, y bienvenido sea, porque la verdad que, como bien dije, es optativo nada más. ¿Y a usted le ha dicho el jefe ya o no? ¿Cuánto le van a dar este año? ¿Le ha dicho o no? Pues sorpresa. Sorpresa. Sí. Bueno, lo importante es que ocupe bien el dinero, ¿no? Y lo otro, que también sepa gastarlo, guardarlo, porque la fecha después, obviamente, imagínate, pagan el 17. 16, ya digamos, el 16 cae miércoles. Y te pagan el miércoles 16, chiquillo. Después para... te van a pagar por allá por octubre, ¿no? Entonces, es harto tiempo. Y por eso que es importante, ¿no es cierto?, ahí que no se vuelva loco con la plata. Amor, amor.
recién estaba hablando con un amigo, me dijo, yo me voy a gastarme toda la plata que gano en la pensión, dijo. Con los amigos voy a hacer zumbar las 200 lucas. Un profesor, un amigo profesor que está jubilado, que tengo yo, un amigo, me dijo, no, yo con mi jubilación, me dijo, yo las voy a hacer zumbar también, las 140 lucas que gano, dijo. Yo no sé qué voy a hacer con tanta plata, dijo, no sé, no. Bueno, saludos para todos mis buenos amigos, están en sintonía de la radio, les mando muchos cariños para todos y cada uno de ustedes que están siempre ahí en sintonía de la radio. Tengo como 4 mensajes que me han mandado hasta el momento, ¿ya? Voy a leer uno por acá que me dice, oye, dice, ¿te podéis rajarte con una cuequita, me dicen por acá? ¿Puedes ponerte alguna una cuequita, dice cualquiera? Ya, vamos a buscar una cuequita, chiquillo. Las 3 de la tarde con 53 minutos, vamos a buscar de inmediato, por acá, a ver, vamos a buscar algo de cuequita, ¿ya? A ver, ¿dónde tenemos por acá? Bueno, ad hoc, ¿no es cierto?, ahí con lo que es el mes de septiembre, ya preparándonos, ¿no es cierto?, ya para lo que es la ramada, donde va a ir a zapatear, a ir a bailar una cuequita de estas mismas que...

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Bueno, seguimos acompañándole en las 4 ya con un minutito en esta jornada día viernes, ya segundo fin de semana del mes de septiembre, mis queridos auditores. Oye, y ya en lo que es la previa, siendo la previa en realidad, ¿no es cierto?, de lo que va a ser la semana 18, va a ser una semana bastante cortita, ¿eh? Muy cortita. Bueno, acompañándole como siempre hasta las 6 de la tarde. Luego ya a las 6 se viene Giovanni, que le va a acompañar hasta las 20 horas. Tenemos una linda programación en vivo siempre. Ahí te puedes poner en contacto con la radio acá en la ciudad de Traiguén al 452-4257-53. Solicitado por acá a nuestro WhatsApp el tema de Chayam, el tema Bailando Bachata. Usted también puede programar, recuerda, más 569-5951-0592, el fono de la radio acá en Traiguén.

Bueno, 4 de la tarde ya con 5 minutos, ahí estaba Chayanne, ahí solicitado por acá nuestro WhatsApp. Bueno, no te olvides que estamos siempre junto a nuestros amigos de Almacén y Provisora El Vecino, acá en Traiguén. 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

Bueno, 4 de la tarde ya con 15 minutos, seguimos avanzando. Recordarte que estamos hasta las 6 de la tarde y siempre estamos en vivo. Ahí estábamos escuchando a Daddy Yankee con el tema Sígueme y te sigo. Ahí saludando a quienes se van integrando a la sintonía. Saludo para nuestros amigos de la Locomoción Colectiva. Línea 1 y 2, saludos chiquillos, y esperando que tengan una muy buena tarde. Para quienes están ahí en sintonía de la radio, acá en la ciudad de Traiguén, ahí le mando muchos, muchos cariños, muchos saludos para ustedes. Hoy estaba viendo por acá el desfile que hubo acá en la ciudad de Traiguén, como en otras comunas también hubieron desfiles. Estaba viendo las fotitos que se sacaron, ¿no es cierto?, la mayoría de los alumnos, profesores, apoderados, ¿no es cierto?, ahí que participaron. ¡Qué lindo estuvo el desfile! Así como en diferentes comunas también ahí estuvo precioso el desfile.

Bueno, recordar que te puedes poner en contacto con nosotros acá en los estudios al 45 242 57 53, chiquillos, o bien ahí al más 569 59 51 05 92 59 51 05 92. Siempre estamos en vivo acompañándole hasta las 6 de la tarde. Ahí te puedes poner en contacto con nosotros acá en Traiguer. 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

Bueno, y teníamos un recuerdo de Master Boy, Baby Let Be, es la nena de TV, se llama ese tema, de Master Boy, un buen recuerdo ahora esta hora de la tarde. Bueno, llámenos, escríbanos. Oye, me pidieron por acá, dice, si puedo colocar un temita. Te escucho, dice, por acá, en la oficina. Mira, un temita de Heite. Hay de todo, se llama el tema. Muy, pero muy bien. Más 569-59-51-0592. Ahí anótelo y puedes ponerte en contacto con la radio. Siempre estamos en vivo acompañándote todas las tardes, acompañándola a través de las diferentes señales de Radio Magistral.

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Bueno, 4 de la tarde ya con 36 minutos. Bueno, estábamos escuchando a Thalía, Gente de Zona, el tema Lento. Acompañándole, como siempre, en vivo desde la linda comuna de Traiguén, ahí para gran parte de la novena región, junto a nuestros amigos de Heladería La Plaza. 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Oye, ¿se acuerda usted del grupo Aristía? ¿Se acuerda o no? El grupo Aristía. Bueno, el grupo Aristía desapareció hace bastante tiempo, ¿no es cierto? Ahí de lo que es el espectáculo. Pero decidió alejarse de los escenarios principalmente para priorizar sus vidas personales, descansar de la alta exigencia de la industria y formar sus propias familias. Ya a fines del 98, justo después de un exitoso show en el Festival de Viña del Mar, los hermanos decidieron hacer una pausa definitiva por las siguientes razones. Para quienes se preguntaban qué pasó con el grupo Aristía, tanto tiempo, ¿no es cierto?, estos hermanos. Para evitar el desgaste familiar, los integrantes han revelado que se encontraban en un momento de interminable exigencia, sintieron que deberían parar un tiempo antes de que la presión de la fama terminara por destruir su relación como hermanos. Estaban pasando un momento muy, muy complicado como hermanos. Por ese motivo, para salvar la relación familiar como hermanos, decidieron esto. En un enfoque familiar, ya la hermana Soledad y Rosario decidieron alejarse para casarse, ser madres, enfocarse el 100% en la crianza de sus hijos. Desarrollo profesional individual, el hermano menor José Ignacio aprovechó el receso para radicarse en el extranjero, estudiando producción musical en la Universidad de Nueva York y trabajando como compositor también en México. Bueno, aunque han tenido algunos regresos esporádicos y giras a lo largo de los años, como en el 2008-2017, siempre mantuvieron un perfil bajo fuera de los escenarios para proteger su privacidad. Hoy vuelven porque sienten la necesidad de seguir evolucionando como músicos, aclarando que no lo hacen por nostalgia, sino porque tienen nuevas propuestas, nuevos proyectos y también tienen nuevas canciones, chiquillos, que prontamente van a lanzar, ¿no es cierto? Ahí a lo mejor usted que es nostálgico, ¿no es cierto? Ahí se acuerda de este grupo Aristía, que está compuesto por tres hermanos. No por amigos, son hermanos los integrantes de este icónico trío, un trío pop vocal de baladas, Soledad, Rosario y José Ignacio Aristía Reyes. Bueno, ahí respecto al regreso de esta banda, tienen ya agendado un concierto para el próximo 17 de octubre de este año, un espectáculo que van a celebrar los 30 años de su premiado disco Cielos Vacíos, además de repasar los grandes éxitos de su carrera, como No Te Olvido, No Es Mi Culpa, Para Que No Se Muera Este Amor. Tremendos temas, preciosos temas, ¿no es cierto?, del grupo Aristía, que vamos a escuchar a continuación.

Bueno, 4 de la tarde ya con 49 minutos y estábamos escuchando Aristía. Bueno, saludando a quienes se van integrando a la sintonía en esta jornada, día viernes y ya segundo fin de semana, previo ya a lo que va a ser la semana 18era. Oye, incluso se siente hasta como el aire a empanadita ya asadito, ¿eh? Oye, empieza a pelarse ya desde ya, ¿eh? Sí, empieza ya a preparar todo como va a ser, si es que va a recibir visita. Oye, bueno, la visita duerme donde sea en realidad. Ahí lo echamos en cualquier parte. Los colchones. Armamos en el suelo una cama también ahí, puede ser también. Bueno, quienes tienen casa grande tienen una pieza para cada uno, pero cuando hay dos piezas en tu casa, o tres ya, una cama por pieza, de repente te llegan, ¿cuánto? 10, 15 personas, vamos. Por allá, en todos lados, el sillón. Sentado ahí en la cocina nomás, a donde sea. No, dicen que cuando se hacen cosas en familia, ahí dicen, en cualquier rinconcito, uno igual, ahí está súper súper bien, en cualquier rinconcito cuando van a la casa de los familiares, ¿no es cierto? Sí, para estas fiestas. No importa dónde, me quedo ahí. Por último, armo una carpa en el patio. Oye, ¿han visto esos videos de TikTok de repente que hay algunos que amanecen durmiendo en la casa del perro ahí? ¿Cierto? Y el perro durmiendo afuera, man. Me quitaron la casa. Ya, oye, 4 de la tarde ya con 51 minutos y recuerda que puedes programar, puedes ponerte en contacto con nosotros, siempre estamos en vivo acompañándole acá en la ciudad de Traía. 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

Bueno, 5 de la tarde, ya con 6 minutos, seguimos acompañándole como siempre. Recuerda que estamos en vivo y puedes programar, puedes ponerte en contacto con nosotros. Siempre estamos en vivo. Saludos para la población Los Graneros. Le mando mucho cariño a toda la gente por allá. Me vieron un tema de Thalía con Prince Royce. Saludos, chiquillos, a nuestros fieles auditores por allá. Le mando mucho cariño. Siempre en sintonía por allá por Los Graneros. Ahí en sintonía de su radio digital. ¿A quién están? Entra ahí en la ciudad. Digo yo la ciudad porque Los Graneros queda arriba, allá como que queda lejos de la ciudad, ¿verdad? Población muy lejos. Céntrico, sector céntrico, acá cerquita de la radio. Ahí me pidieron un tema por acá de Fito Páez, ¿no es cierto? A rodar la vida, se llama, dice por acá. Ya. Bueno, 5, ya con 7 minutos, las 5 de la tarde, ya con 5 minutitos ahí, como siempre estamos.

451, frente de la plaza, en la comuna de Galvarino. Aquí está Thalía con Prince Royce.

Bueno, 5 de la tarde ya con 17 minutos. Hoy les voy a comentar que tenemos un departamento para arrendar acá en Radio Magistral FM. 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Está buenísimo, está buenísimo. Bueno, 5 de la tarde ya con 18 minutos. 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

0: Nosotros seguimos acompañándole 5 de la tarde ya con 21 minutos. Saludos para Pablito, que está en sintonía. Oye, me pidió el limbo de Daddy Yankee, me dice nuestro amigo. Oye, saludos para el sector serrano acá en Traiguén. Oye, a nuestros amigos que están siempre en sintonía de la radio por allá. 21 de mayo. Saludos para la población Gabriela Mistral. Nuestros amigos del Alberto Leví, la Daucana, Amelia Curvis, el Triángulo. Bueno, para todos quienes están ahí en sintonía de la radio, muchas gracias por preferirnos. A quienes están acá en el centro de la ciudad de Traiguén, les mando muchos cariños para todos.
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y estábamos escuchando a José Luis Perales con el tema de Me Llamas. Bueno, y usted me puede llamar también acá a los estudios de la radio en la ciudad de Treguén. Recordate que estamos hasta las 6 de la tarde. Siempre estamos en vivo, 5:39 minutos. Hay 45-242-5753 o bien hay el más 569-59-510592. ¿Ya? Ahí te puedes poner en contacto. El fono fijo, fono WhatsApp de la radio acá en la ciudad de Treguén. Ahí siempre nos puedes contactar acá a los estudios. 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Bueno, seguimos acompañándole como siempre. Estamos hasta las 6 de la tarde, siempre. Aquí está Julieta Venegas.

0: Bueno, ahí está Julieta Venegas. Oye, todavía nos queda tiempo, algunos minutos para que puedas programar si quieres. Me vieron el tema de Maná, de aquí el sector del centro, dice cerquita por acá de local comercial, que no voy a decir el nombre porque si no le vamos a tener que cobrar, ¿eh? Ya, el saludo chiquilla, esperando que tengan una buena tardecita. Muchas gracias por ahí, por estar ahí en compañía de la radio. Me pidieron un tema por acá de Ajá, fíjate, el tema Take On Me. También un buen tema musical, qué bueno. Lo voy a buscar, ¿ya? A ver si alcanzamos por acá. Un temita de Maná, Oye Mi Amor. Y un temita de Tito el Bambino, ¿ah? Sí, Llama el Sol se llama el tema, dice. Me habían pedido un tema de Los Temerarios delante, a ver. Voy a mirarlo, ¿eh? Mi error, parece que se llama el tema de Los Temerarios. Bueno, ya. Bueno, 5 de la tarde, 45 minutos, 45-2, 42, 57, 53. Ahí los fanáticos de la Radio Magistral, les mando muchos cariños a todos quienes están acá en Traiguén, sectores rurales, comunidad de reducción ahí. Le mando saludos a mis amigos de ahí de la comunidad, Bartolo, Petre, Buena, y le mando saludos a toda la familia por allá de la comunidad. A Colpinorte, saludos también ahí a Remico, la Unión, el Castillo. Saludos para nuestros amigos de Quichamagüida, Niñil, Quechereguas, Producción Contreras. Bueno, a todos los amigos, ¿no es cierto?, que están siempre en sintonía de la Radio Magistral. Saludos, chiquillos, esperando que tengamos una linda tardecita. Oye, están muy largas las tardes ya, así es. Bueno, y horario verano, horario verano, así que hay que acostumbrarse a este horario que... obviamente ya no cambia más. Hasta el próximo año no hay cambio horario. Abril del año 2027, nuevamente tenemos que cambiar la hora. Próximo año ya. Y a 5 de la tarde, 46 minutos.
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ya, 5 de la tarde ya con 50 minutos. Bueno, ahí estábamos escuchando a Ha, Take On Me, Atrévete Conmigo, se llama ese tema musical del grupo Aja.

Oye, estaba escuchando unos audios que me habían enviado recién por acá. Sí. Bueno, pero como siempre, estamos hasta las 6 de la tarde, nos quedan algunos minutos nada más. Por lo tanto, ya no vamos a alcanzar más temita. Me estaban hablando uno por un audio por acá, por mi teléfono. 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Ya, 5 de la tarde ya con 53 minutitos.

Ya, nos vamos, chiquillos, esperando que tengan una linda tardecita. Bueno, nos vamos a la pausa, luego ya se viene Giovanni desde la comuna de Galvarino. Quédese con nosotros. Nos vamos a la pausa y nos quedamos conectados con Galvarino.

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2: Es la hora 17:59.
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1: Toma los controles, Giovanni Riquelme.

buenas tardes, queridos amigos y amigas. Estamos arrancando, estamos iniciando esta programación de día viernes a través de cada una de las frecuencias de su radio Magistral FM, día viernes 11 de septiembre. Desde ahora y por las siguientes dos horas te vamos a entregar lo mejor de la selección musical latina.

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0: Y también saludamos a esta hora de la tardecita. 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Bueno, y tenemos todo listo, preparado en esta tarde de viernes, en este 11 de septiembre. Te vamos a entregar grandes canciones, lo mejor de la música latina, pop, baladas románticas y éxitos del recuerdo. Arrancamos con esto que es de Cristian Castro, lleva por nombre Lloviendo Estrellas.

estábamos escuchando en el muelle de San Blas, era Maná en esta tarde a través de tu programación en vivo de la Magistral FM. Estamos recién comenzando el programa. Estamos en este primer bloque. No olvides que puedes programar. Estamos hasta eso de las 20 y tú puedes solicitar la canción de tu artista o grupo en nuestras redes sociales. En el Facebook y también en el Instagram nos vas a encontrar como Radio Magistral FM. 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Y junto a Ganadera Traiguén, vamos con más música en esta tarde, luego la primera tanda y volvemos.

es la variedad musical que te entregamos a esta hora de la tarde. Era Mayonesa y Es un Fantasma. Vamos a una breve tanda publicitaria y ya volvemos. Se nos fueron 30 ya de las 18 horas.

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1: Es la hora 18:30.
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1: Es la hora 18:36 minutos.

0: estaba sonando Julieta Venegas, ¿a dónde va el viento? En este 11 de septiembre seguimos disfrutando de la buena música a esta hora de la tarde. Estamos en todas las frecuencias, estamos en Cholchol. Saludamos ahí a quienes se vienen sumando en la 91.1 FM. 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
0: Bueno, recuerda que te puedes comunicar con nosotros a través del WhatsApp Magistral. Galvarino habilitado es el 45-251-3128, 45-251-3128, el WhatsApp habilitado en esta hermosa tarde de viernes. Y antes de seguir con más música, tenemos a unos invitados acá en los estudios de la Radio Magistral para comentar y conversarnos respecto de un importante proyecto que se está llevando a cabo acá en nuestra comuna. Y para conocer más detalles, le damos la bienvenida a don Javier Abello y también a Elizabeth González, quienes nos van a comentar más detalles. Muy buenas tardes.
2: Buenas tardes.
3: Sí, hola, buenas tardes.
0: Muy bien, darles la bienvenida a esta tarde de viernes y comencemos de inmediato con, coméntenos un poquito más por qué motivo se encuentran con nosotros acá en los estudios de la radio.
3: Sí, mira, comentarle principalmente a la comunidad galvarino y alrededores que estamos con un proyecto que es de restauración de nuestro templo parroquial aquí en la comuna de Galvarino, un templo que tiene muchos años de historia. Y aquí está Elizabeth y estoy yo, quien les habla, Javier, con el afán de que estamos coordinando este proyecto, ¿ya? Somos un grupo de alrededor de 13-14 personas, donde hay varios interesados en que esto resulte, ¿ya? Personas que sintieron el llamado y estamos en esta ocasión aportando desde del área logística, del área principalmente coordinación de todas estas actividades que se vienen.
2: Bueno, como bien decía Javier, nosotros estamos somos los representantes de este grupo de personas que fuimos llamados a poder trabajar por esta causa. Contarles que nuestro templo, el que está ubicado frente de nuestra plaza acá en Galvarino, fue construido en 1943. Tiene más de 80 años de historia, por lo que es un patrimonio cultural de la comuna. Y hoy en día, por el pasar de los años, este templo se ha visto afectado tanto, ha tenido un deterioro visible por el paso del tiempo. Tiene problemas de humedad, tiene un desgaste estructural considerable, por lo cual estamos trabajando para poder reconstruir nuestro templo.
0: Así es, se está trabajando para reconstruir este templo y me imagino que son diversas las actividades que están ejecutando, porque me imagino que no es un camino corto el para llegar a recaudar los fondos que se necesitan para poder lograr la reconstrucción de este templo.
3: Claro, nosotros tuvimos la oportunidad de presentar un proyecto fuera de Chile, ya un proyecto al extranjero. Y ahí ellos ponen una parte de lo que es el total de restauración y el resto tenemos que buscar los recursos nosotros como comunidad aquí de Galvarino. Y dentro de las actividades tenemos varias cosas. Por ejemplo, aquí a fin de mes se quiere hacer una colecta puerta a puerta. También tenemos actividades como hicimos una rifa, que nos fue bastante bien, hicimos comunidad, compartimos como familia parroquial. Estuvimos compartiendo alcancía en los comercios, que eso acá en como dos meses tuvimos alcancía, entonces los negocios donde iban había una alcancía, en los colegios también se envió para que pudieran hacer difusión de esto. También te está buscando aporte de otras parroquias para que pudieran acompañarnos en este proceso. Baratillos en la plaza, de repente también nos vieron vendiendo, no sé, todo a mil. También era parte de esta campaña que varias personas pudieron cooperarnos y poder generar recursos con este baratillo que hicimos. También tuvimos colectas en las comunidades campesinas. Y este fin de semana tenemos nuevamente una venta de empanadas. Este día domingo, desde las 12 vamos a estar vendiendo empanadas fritas para los que quieran también cooperarnos ese día.
0: Por ejemplo, si a esta hora está alguien escuchando y quisiera encargar empanadas para este fin de semana, ¿mediante qué medio de contacto se puede comunicar con ustedes? ¿Hay alguna red social, algún número de contacto? ¿Cómo se lleva a aquello?
3: Claro, normalmente hay espacios, por ejemplo, se puede hacer por el Facebook de la parroquia, llamar también a la parroquia o aquí ir donde la tía Kela, y algunos que pueden ir coordinando conmigo también de manera presencial o a mi número telefónico que se lo consiguen, que lo necesite. Todos más o menos buscan ahí el contacto. La idea es que podamos buscar los espacios para poder cooperar, ¿ya? Entonces, puede ser mañana en la mañana, se pueden inscribir aquí en donde la secretaria parroquial, y ahí o por medio de Facebook.
0: Ya, así es. Bueno, en cuanto a la restauración que se va a realizar al templo, no sé si nos podrían comentar en qué consiste aproximadamente, porque al menos si uno lo observa del exterior, se ve en un estado quizá aceptable, pero al menos yo desde que tengo uso de razón, conozco el templo que tiene la misma estructura. Entonces, ¿nos pueden comentar qué es lo que se espera restaurar con este paso del tiempo?
2: Lo que se espera en realidad, como comentaba Javier, nosotros se postuló a un proyecto fuera de Chile. Ellos nos financian el 50% de esta restauración y el resto tenemos que conseguirlo nosotros. Como comunidad, decía Javier, otro aporte igual que nos da la diócesis de Muco. Y bueno, todo eso es para hacerle el revestimiento exterior a nuestra parroquia.
4: 68.
2: Bueno, el valor es de 68 millones de pesos, el costo de toda esta restauración. Por lo que a nosotros como comunidad cristiana acá de Calvarismo nos toca reunir alrededor de 18 millones de pesos. Como decía, es para hacerle el revestimiento exterior, para cambiar las ventanas, las puertas, el piso, con tales que las vigas del piso, hay vigas que están quebradas, entonces esas vigas necesitan ser cambiadas. Nuestro campanario, que la verdad es que ya con el paso del tiempo ya la escalera también no permite que suban personas adultas, por ejemplo, puedan llegar hasta arriba a tocar nuestra campana. Nuestro acceso principal también y bueno, su pintura en general. Son hartos detalles que en realidad tiene nuestro templo. No hay que olvidar que mal tiene 80 años ya de historia.
3: Claro, es importante, como dice Eli, el tema de que siempre se ha tratado de mantener con la pintura que esté bonita, porque la parroquia San Antonio Padua es patrimonio cultural de nuestra comuna. Es donde tenemos la opción de hacer alguna actividad para fiestas patrias. Ahora mismo tenemos actividades que, por ejemplo, muchas personas se han bautizado, se han casado. Y en general ahí es un espacio de encuentro, un espacio donde todos reconocen aquí como punto de referencia la parroquia San Antonio de Padua frente a la plaza. Entonces tenemos las ventanas súper deterioradas, están que se caen. Insisto, tratamos de que se mantenga lo más bonito posible, pero no queremos que esto llegue al suelo para poder levantar. Queremos por eso restaurar antes de construir.
0: Así es. Bueno, el monto que ustedes mencionan es bastante alto. ¿Existe algún plazo límite para lograr reunir estos fondos?
2: Sí, tenemos de aquí a diciembre para poder reunir estos fondos, ya que la fundación es una fundación, se llama Fundal, es una fundación de Alemania que nos está aportando y ellos hacen el aporte de aquí a diciembre y nosotros tenemos que tener el resto para que ya las obras comiencen, si Dios quiere, en el verano.
0: Así es. Bueno, estamos a esta hora saliendo para gran parte de la región a través de todas las frecuencias. Bueno, están ustedes realizando diversas actividades, pero si alguien quisiera donar directamente o aportar a una cuenta, no sé si tienen aquella información o algún medio de contacto en donde alguien se pudiera comunicar y quisiera hacer alguna donación. Pues sabemos que todo suma, todo es importante en esta campaña.
3: Sí, hay un número de cuenta corriente del Banco Estado, que es de la parroquia, que es al RUT 73-236-100-6. ¿Ya? El número de cuenta corriente es el 624-0000-0790. Entonces ahí también pueden hacer sus aportes. Tenemos afiche en algunas partes, por ejemplo aquí fuera, a la entrada principal del templo, también está ahí un cartel grande donde dice dónde se puede depositar, y en la página de Facebook también. La idea es que todos nos estamos parte de esta restauración del templo. Ya estábamos mirando, incluso hablábamos de los palestristas antiguamente, más de alguien nos está escuchando, 180 jóvenes que trabajaban en la parroquia, más de alguno a lo mejor se siente partícipe o puede participar de este momento de restauración. La idea es que todos puedan dar un granito de arena, que se sientan partícipe de esto, porque en algún momento estuvimos ahí o queremos que esto siga luciendo tan bonito como decimos que se ve, aunque le falta un poquito de restauración.
0: Así es. Bueno, si podemos reiterar, Javier, las cuentas y también las redes sociales de la parroquia para que quienes quieran conocer más detalles del trabajo que están realizando ustedes puedan acceder a aquel.
3: Ya. Cuenta corriente Banco Estado, número 624-0000-0790. El RUT es el 73-236-100-6. ¿Ya? Y cualquier cosa, también pueden hacer las consultas al correo electrónico de la parroquia, que es parroquiadegalvarino@gmail.com, que también es un dato importante. Y de verdad, hay personas que nos están escuchando, como les decía, y también quiero mandarle un saludo a las personas que están participando de este comité, de este proyecto, ¿ya? Son personas que están comprometidas, que a lo mejor no están aquí ahora frente al micrófono, pero están todos una vez cada 15 días. Ahí estamos, ahí nos reunimos, qué vamos a hacer, cómo lo vamos a hacer, qué necesitamos, cómo vamos a lograr este proyecto, porque estamos comprometidos con esta nueva meta que como parroquia, como comunidad católica.
2: Quiero aprovechar igual de darle las gracias, porque una de las primeras actividades que tuvimos fue la rifa, que trabajamos arduamente para juntar premios y gracias a Dios logramos juntar más de 55 premios. Entonces eso es algo que nos pone muy contentos, porque sentimos el apoyo. Hay un apoyo detrás, hay harta gente también detrás trabajando y aportando con un granito de arena. Así que darles las gracias a todos quienes nos están ayudando y haciendo ayudándonos a hacer esto posible, y que no nos desmotivemos, que sigamos con esto, que ojalá logremos cumplir nuestra meta de ver restaurado nuestro templo.
0: Así es, bueno, reiterar el llamado a la comunidad entonces para que puedan a aportar y ayudar en la reconstrucción de este templo. Para quienes nos están sintonizando, bueno, la Eucaristía, la misa que se transmite los días domingos acá a través de la frecuencia de la radio, es precisamente la del templo y a la que ustedes hacen mención.
3: Claro, así que eso, agradecer el espacio que nos da la radio magistral para poder contar estos proyectos, que de repente son proyectos sociales que no tienen mayor relevancia para algunos, pero para nosotros como galvarinenses sí, no duden que tiene mucha relevancia. Es un momento es un espacio de encuentro y, como lo digo, un patrimonio cultural que no queremos que llegue al piso, así que por eso hay que restaurarlo. Así que muchas gracias y Dios quiera nos podamos volver, y acuérdense de la empanada el día domingo y de la campaña El Sobre, que viene ahora a fin de mes, y todo suma. Ya todos queremos, pueden participar de
2: esto. Cada granito de arena es un aporte que nos va a ayudar a lograr a la meta.
0: Así es. Bueno, le agradecemos entonces, Elizabeth y Javier, muchas gracias. Como siempre, los micrófonos van a estar disponibles cuando quieran difundir también este tipo de información a través de las redes sociales también de la radio, y vamos a estar disponibles para todo aquello. Que tengan una muy buena tarde.
2: Gracias.
0: Muy bien, ahí estábamos entonces entregando esta importante información para la comunidad de Galvarino, y por supuesto, si usted está ahí en Cholchol, Traiguén o alrededores y también quiere colaborar, ya lo sabe, a través de las plataformas sociales de la parroquia San Antonio de Padua de la comuna de Galvarino, puede realizar sus aportes. Son las 6:53 PM, recuerda, estamos hasta las 20 horas. Nos vamos con un éxito en la voz de Gustavo Cerati. Esto es Crimen.

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1: Es la hora 19, 2 minutos.
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estoy enamorando con ese clásico. Estamos iniciando esta segunda hora de programa. Se nos fueron algunos minutos ya de las 7 de la tarde en este viernes 11 de septiembre. 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

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Nos vamos a ir con más canciones en esta tarde. No olvides programar a tu artista o grupo en el 452-513128. 452-513128 es el WhatsApp Magistral Galvarino en este 11 de septiembre. Súbele.

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1: 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A ver, ya tenemos por acá un temazo en la voz de Cine Bandera. Esto lleva por nombre Mientes También.

Ahí estábamos escuchando eso que era de Sin Bandera, llevaba por nombre. Mientes también en esta programación por la tarde a través de tu radio Magistral FM. Nos vamos a ir a revisar la temperatura en este momento. Te comentamos que tenemos una temperatura actual de 11 grados en la ciudad de Traiguén. Mientras tanto que en Galvarino se registran a esta hora de la tarde 12 grados y lo propio también acontece en la ciudad de Cholchol. Para este fin de semana vamos a tener días bastante agradables. Por ejemplo, mañana sábado 12 de septiembre esperamos una mínima de 2 y una máxima de 17 grados. Cielos mayormente despejados durante gran parte del día. Y el domingo 13 de septiembre la mínima va a estar, bueno, va a ser un poquito baja, entre menos 1 y menos 2 grados, es decir, 1 o 2 grados bajo cero, y la máxima también estaría alcanzando los 17 grados. Precipitaciones al menos no se observan en los siguientes días, ni tampoco hasta el día viernes 18 de septiembre, luego el 19 y 20. De momento existe una probabilidad de precipitaciones según la proyección del pronóstico, en lo que será también la próxima semana la celebración de fiestas patrias en nuestro país. Así que se vienen días hermosos, las máximas durante los siguientes días van a estar en promedio entre los 16 y 20 grados, con el cielo con el nubosidad durante algunos días y otros días mayormente despejados. Eso es lo que le podemos señalar en relación al pronóstico del tiempo y nosotros nos vamos a ir con más canciones en esta tarde. 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
1: Es la hora 19:28.
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Estamos ya en este último bloque, última media hora de programa, y nos vamos a ir con otro éxito en breve. 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WhatsApp habilitado en esta tarde de viernes, en este 11 de septiembre. Nos vamos con más canciones. Nos vamos a disfrutar ahora de Rosana, esto que lleva por nombre Contigo.

Bien, ya nos van quedando estos últimos minutos de programa en esta jornada de viernes a través de tu radio magistral FM. Recuerda, estamos desde las 6 de la tarde entregándote estas grandes canciones, éxitos latinos, pop baladas, románticas y éxitos del recuerdo. De lunes a viernes, desde las 6 de la tarde, desde las 18 horas, estamos sin interrupciones acá en tu radio magistral. 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Y junto a Ganadera Traiguén, nos vamos a disfrutar de estos últimos minutitos en este viernes. Programación que no se detiene hasta eso de la medianoche. Programación en vivo. Recuerda que hoy también tenemos bailables de fin de semana desde las 21:30 horas. Programa ya tu canción favorita al 452-5131-28. Nos vamos ya con estos últimos temitas en este bloque latino.

0: Escuchando a Giovanni Riquelme.
1: Pablo Herrera con el Contengo un amor. Ahí sí, estamos llegando al final del programa del día de hoy. En este viernes 11 de septiembre hemos compartido 2 horas de lo mejor de la selección latina, pop baladas románticas y éxitos del recuerdo en esta hermosa tarde de viernes, ya tarde noche, a través de cada una de las frecuencias de la magistral. Cholchol 91.1, Traiguén 101.3 FM y Galvarino, por supuesto, en el 93.9. Agradecemos vuestra sintonía en vuestros hogares, en su lugar de trabajo, en su vehículo, y a quienes van transitando por las diversas rutas de la región de la Araucanía. Agradecer también a nuestros auspiciadores. 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Por mi parte, les vamos a extender la invitación para que continúe con nosotros en un par de minutos más. Luego de la tanda, arranca la segunda edición del Correo Magistral con 1:30 para que pueda disfrutar de la ranchera chilena y mexicana. Posterior a ello, a las 21:30, llega Patito Mix Show con toda la ranchera tropical en los bailables de fin de semana. Para concluir este viernes, celebrando ahí junto a las amistades, seres queridos, junto a la familia, bailables de fin de semana desde las 21:30, en vivo y en directo junto a Patito Mix Show, hasta eso de la medianoche. Y luego, en el trasnoche, seguimos bailando y disfrutando con la programación ininterrumpida de la magistral. Por mi parte, nos vamos a escuchar mañana sábado 12 de septiembre desde las 18:00, pero esta vez con el bloque urbano, todos los éxitos del momento. Como siempre, un honor poder acompañarles. Que tenga linda tarde, que tenga una muy linda noche de viernes. Cuídense mucho, excelente fin de semana. Hasta mañana. Chao, chao, chao.

0: Es la hora 20. Un minuto.
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Bueno, 20 ya con 22 minutos, las 8 ya de la noche, ya con 22 minutos. 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Bueno, mañana tenemos un gran bingo bailable, chiquillo. Ah, sí, mañana hay un bingo bailable. Y vamos a estar regalando una entradita para mañana, sí. Hoy día regalamos una y mañana vamos a regalar otra, ¿no es cierto? Ahí para quienes quieran ir a pasarlo bien este bingo. Es un bingo bailable, chiquillos, así que está realmente espectacular para mañana. Este bingo es para mañana, ¿ya? Así que ahí le vamos a estar comentando, ¿no es cierto? Ahí quienes quieran participar pueden llamarnos acá a los estudios de la radio. Le vamos a regalar una tarjeta para que vaya este bingo bailable que se va a realizar mañana en el Gato Negro, señores. Nadie niega que cuando... Ya, 20 ya con 23 minutos de nuestro servicio de utilidad pública. 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

marcha. 20 ya con 55 minutos, la 8 ya con 55 minutos ahí, como siempre. 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Bueno, recordarle que estamos hasta las 21:30 en este lindo bloque musical.